0: Rey.
1: Gracias.
0: Rey, señores.
2: Buenas noches.
0: Sin bandera.
3: Vívela en vivo.
4: Gracias por estar aquí.

Esta canción originalmente no está en el tour, pero sabemos que acá la estuvieron escuchando un tiempo y con todo nuestro amor la pusimos para este día. Se llama ABC. Gracias de verdad por estar acá y por acompañarnos.

0: Muchísimas gracias.
1: ¡Gracias!
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3: Vamos a cantarles una canción que se llama Junto a ti. Es el disco nuevo, el disco mañana. Paciencia para el que no será así.
1: ¡Arriba, arriba, arriba!

que tanto queremos. Y la verdad que es una gran emoción venir, ¿no? Hoy veníamos de nuestras casas pensando, bueno, vamos a encontrarnos con todos ellos, ¿no? Y gracias por venir, gracias por venir. Esta canción se llama Si te vas a ir, a ver qué les parece.

pones ahora una canción nueva, es una canción. Es una canción que le hicimos hace unos meses con Leonel. Esta canción habla de lo que para nosotros es el amor real. A ver si les gusta. Voy a estar saludando a ustedes con las palmas. A ver si me ayuda.

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1: El día que yo hago una sesión con Bizarrap, va a pasar lo mismo que yo hago con todos los ritmos. Que es que ese es mi trabajo. Yo soy un tipo que yo asesino los ritmos. Eso es lo que podría suceder el día que yo hago una sesión con Bizarrap.

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0: tremendo.
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6:00. A continuación, el himno nacional de la República Bolivariana de Venezuela, letra de Vicente Salias y música de Juan José Landaeta. ¡Gloria!

0: A continuación, les ofrecemos como cada día la oración del conductor. En el nombre del Padre, del Hijo y del Espíritu Santo. Amén. Señor, dame una mano segura y una mirada vigilante. No quiero muertes en mi ruta. Quiero defender la vida que tú haces palpitar en cada hombre. Jamás querré estropearla. Quiero que el auto que manejo sea un verdadero servicio humano. Que el gusto por la velocidad no me impida gozar la belleza de las flores y los campos, de las montañas y los valles, de los seres y cosas bellas que has hecho para ver. Señor, quiero tu gozo y tu paz en mi camino. Ven conmigo. Amén.
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1: Buenos días, muy buenos días, feliz lunes tengamos, feliz comienzo de semana, la bendición de Dios Padre siempre nos acompañe. Desde Maracaibo, la ciudad más bella, la primera ciudad de Venezuela, la tierra del sol amado, ya está amaneciendo, por cierto, son las 6:08 minutos. Reciban por favor el saludo de este equipo que hace posible la ciudad sonora. José Cheito García está en la dirección técnica. Buenos días, Cheo, ahí está.
2: Buenos días.
1: Buenos días, Ramón Alí.
3: Buenos días, Zulianísimo. Buenos días a todos los que nos escuchan. Aquí estamos activos. Tengan todos una productiva y bendecida semana.
1: Ya hoy es 15.
3: Ya hoy es 15, va volando junio.
1: Ya estamos prácticamente a mitad de año.
3: Así es.
1: Sí. Nelson Verde, la voz que identifica Metrópolis. Buenos días, Nelson. Juan Carlos Reyes, conjuntamente con Cheo García en la producción del programa. Ante los micrófonos, Ramón Alí Soto Parra.
3: Certificado de locutor 60004. Y me acompaña el zulianísimo Ramón Soto Urdaneta.
1: 9622 PNI 7949. Ese es mala, estamos hablando de gallos, ¿eh? Vuelve otra vez, a ver, gallito. Ese es el gallito malatobo de Metrópolis, su canto picoteando los primeros rayos del sol en esta mañana, en este lunes 15 de junio de 2026. El comienzo con esta chinita de Maracaibo, nuestra patrona, la Virgen de Chiquinquirá, con Simón Díaz. Esto es de Chelique Sarabia. Él contaba que la hizo por allá por los años 50. A propósito de la primera feria, pero creo que hoy hubo un lapsus, porque la velada de la primera feria fue hace 60 años, es decir, en 1966. En todo caso, fue en ocasión de escuchar en radio un comentario de un locutor allá por Oriente sobre una feria dedicada a la chinita, la chiquinquirá, que le decíamos chinita. Pues así nació aquella inspiración en la musa de ese brillante, preclaro, creador, un gran compositor y publicista creativo, extraordinario, José Enrique Sarabia. 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
1: 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Ahí está, hacia norte. 6:11 minutos, 6:11. El Coloso de Cantares,

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1: 6:20 es la hora exacta, la hora puntual en Metrópolis 103.9 FM. Escuchamos El Zapatero, la superbanda de Venezuela, Guaco, Al Amanecer. Ya amaneció, ¿ah? Ya está, la mañana clareó, la mañana pues, de hoy lunes 15 de junio. Nelson Arrieta con la superbanda de Venezuela, Guaco.
2: De Neguito Borjas.
1: ¿Es de Neguito?
2: Sí.
1: Neguito Borjas. Y antes escuchamos al gran Chavín del año 78. Creo que sí, el cuatrista y es Santiago Soto. Aventajado alumno de Humberto Rodríguez en ese tipo de jalao, en el cuatro de Rincón Morales, que identifica tanto pues al coloso de Cantares. Y por cierto, un día como hoy nació el Negro Rincón, Néstor Rincón Páez, en La Cañada. Pero bueno, hizo vida activa muchos años en Maracaibo. Él y sus hermanos, Hernán Rincón, el ingeniero Hernán Rincón, allí habla de Santa Rita. Fíjense ustedes, Chavín habla de en la esquina de Santa Rita tenía Hernán la constructora, Cazuca, exactamente. Estaba allí en Santa Rita con Doctor Portillo. Yo recuerdo haber visto aquí, ya creo que no hay nada de eso. Había una especie de como chalet tipo empresas petroleras. Allí vivió el Negro Rincón un tiempo, allí en una de esas casas. Y exactamente allí estaba Cazuca, y así se llamó el conjunto en su etapa prenatal, antes de ser Rincón Morales, porque cuando fue a participar, no recuerdo bien si fue a la Fonoplatea de los Éxitos, en esos concursos de los primeros años 60, creo que sí fue en la Fonoplatea.
2: Según lo escuchamos a Luis Cohen, ajá, Guerrero, el fundador, fue en la Fonoplatea.
1: En la Fonoplatea de los Éxitos.
2: Un concurso que hizo don Pedro Colina.
1: Ajá, claro, porque Pedro los hacía allí con Cristalino, con el doctor, ajá, Cristalino.
2: Y Luis Guillermo
1: Cristalino Santana y Marcos Vinicio Ramírez y Pedro, por supuesto. Bueno, y le dijeron: epa, pero aquí no puedes participar con un nombre de empresa comercial. Es cuando deciden entonces unir sus apellidos. En principio se iba a llamar Morales Rincón, es decir, el Machorro Morales y Rincón por el Negro y por Hernán Rincón, pero no tenía esa sonoridad que al invertirlo tuvo una tontería, Rincón Morales, el coloso de Cantares. El primer conjunto, yo pienso que es así, que obtuvo rango nacional. Luego vendría Cardenales, pero el primero que se hizo nacional, en mi opinión, creo fue el coloso de Cantares, Rincón Morales. Bueno, 6:24. ¿Ah? ¿Nos vamos para dónde? ¿En qué?
2: Dígalo.
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1: Sabroso suena eso, ¿eh? Dale volumen. Contamos con la preferencia de Juan Carlos y de Hugo Trejo. Gracias, buenos días. Buenos días, Zaida, también. Buenos días a Ticos, ni tan arriba ni tan abajo. ¿Quién más está en sintonía?
2: Y Edith Torres, profesora.
1: Buenos días.
2: Reina Victoria Quintero, Cleomaris Quiñones, José Luis Bracho, Nelly Núñez.
1: Nelly, buenos días. Buenos días. Otro que está de cumpleaños hoy es un buen amigo. Desciende de orientalidades. Es descendiente de orientales, de margariteños. Y en la costa oriental, en Ojeda, sobre todo allá en esa zona de la costa oriental, comenzaron a hacer hace muchos años un gran trabajo los hermanos Bermúdez. Él es un gran compositor y es un gran amigo. Para él también nuestros mejores deseos. Freddy Bermúdez está hoy cumpliendo años. Él es el autor de esta pieza preciosa, que es dedicada al gran oriental, a ese oriental de oro llamado Gualberto Ibarreto. Ahí está Freddy. Qué belleza de tema, por cierto. Qué hermosura de composición. Bueno, él es de Oriente.

0: ¡Viva Gualberto!
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1: Cantame la gaita así. Ramón Lloris es el autor, Barrio Obrero de Cabimas. También recordamos hoy a Héctor Silva Narváez, cofundador de esta clásica agrupación de gaitas, la más tradicional hoy en día, y se mantiene vigente así. Además, cómo suena y mueve a todas las generaciones, a todas, como se toca la gaita de furro. Ese es Barrio Obrero de Cabimas, y Héctor fue un gran furrero, uno de los mejores furreros con el Barrio Obrero de Cabimas. Bien, son las 6:36 minutos. También queremos saludar y felicitar a Mixi de Peralta. Ella está, Mixi Villalobos de Peralta. Ella también hoy está de cumpleaños. Vaya, todo nuestro afecto, para bienes. Y que este y todos los días de su ciclo vital pues estén cargados de bendiciones, bálsamos de bendiciones, derrame el Altísimo sobre ella. Son las 6:36 minutos, 6:36 minutos. ¿Para dónde vamos, Ramón Galín?
2: ¿Ah? 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
1: Sí, señor, y nos vamos para Falcón en un taxi tour. Tino Rodríguez. Buenos días, amigas. Buenos días, amigos. Esto es La Ciudad Sonora en Metrópolis, que lo tiene todo.

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1: A mi tierra querida yo le canto con todo el sentimiento esta canción. Tino Rodríguez es de su inspiración, dedicada pues a Falcón. Falcón, saludos Simón Petit, querido amigo, hermano, poeta, gran amigo de muchos años, Simón Petit. Saludos también a Roger, Oliva, Cori. Tremendo músico este muchacho, bueno, ni tan muchacho. Es más o menos de la edad de Cheito, unos 48, 50 años, por ahí está. Y luego escuchamos Amor Bonito, esta versión también la hizo Gualberto Ibarreto, es de Enrique Hidalgo, está muy bonita, muy bien lograda por el Quinto Criollo, la agrupación vocal de Maracaibo, Quinto Criollo, Amor Bonito de Enrique Hidalgo. Un saludo muy especial al amigo Ever Colina, su diario digital, el Pepazo Digital, está arribando a 4 años. 4 años ya, pasa el tiempo tan rápido, chico. ¿Ah? 4 años, bueno, felicidades, y ahí está, siempre activo y con la noticia oportuna.
2: Así es, y muy consecuente.
1: Sí, y verás, gracias, Ever, por ese trabajo de información y de opinión y de la noticia al momento. ¿Hay juegos hoy?
2: Así es, ajá, hoy juega España versus Cabo Verde, 12 del mediodía. A ver, sí, sí, Bélgica contra Egipto a las 3 de la tarde, Arabia Saudita contra Uruguay a las 6 de la tarde e Irán contra Nueva Zelanda 9 de la noche.
1: O sea que hay cuatro tandas hoy.
2: Ajá.
1: Hay quejas por las normas ahora, ¿verdad? Que ha impuesto la FIFA, pero.
3: Todo es martes.
1: ¿Ah? Sí, el Manao, yo recuerdo mucho a Jesús Santiago Rodríguez, en una entrevista que hace muchos años le hizo Octavio Urdaneta en su programa Monitor Gaitero en Radio Mara, cuando estaba en el paraíso, me acuerdo. Que Dios, miren. Los mundiales son una parranda de trampas y publicidad, así textualmente lo digo. Y fue desglosando jugada por jugada, chico, y el análisis bien soportado, bien sustentado, recordado pues gratamente el doctor Jesús Santiago Rodríguez García, el Manao, así le decían. Pero bueno, por ejemplo, yo no estoy de acuerdo con eso, la entrevista tiene que ser en inglés, por favor, o sea, en español no, va pues.
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1: Hay varios sitios,
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1: De Bodegones ese es.

0: minutos para las 7 de la mañana, hora exacta, hora puntual, 6:50 minutos en Metrópolis 103.9 FM. Qué sabrosa es la música nuestra, el ritmo nuestro. Esto hay que preservarlo y que hay que estimular a esta generación de hoy día y a las de ayer también, que están vigentes que están activos, sino que se activen a componer y a crear estas cosas tan bonitas, porque el Zulia no es solo gaita. No, señor. No, señor. Si le prestáramos siquiera el apoyo, siquiera del 30% que se le da a la gaita desde el ángulo privado e institucional gubernamental al resto de las formas musicales y a sus creadores, otra cosa sería. Robusteceríamos, fortaleceríamos el acervo musical zuliano con nuevas protestas, con propuestas, que se convierta esto en una protesta, pero como propuesta, para que podamos entonces ampliar y refrescar además el acervo, como dije, musical, sonoro de nuestra ciudad y de nuestra región. Estamos ya listos, nos vamos. ¿Ah? Hoy no viene Enrique. No, si viene. Nos vamos, pues.
1: Omar Contreras Barbosa en la dirección de la estación. Nuestra voz marca Nelson Verde en la producción. Juan Carlos Reyes y José Cheito García también acompañándonos en la dirección técnica. 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
0: 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Qué clase café, hermano. Qué molleje café. Bueno, y por supuesto, Ramón Ali Soto Parra,
1: con el certificado de locución 60004.
0: ¿Y quién ha tenido el placer de hablarles en esta mañana del lunes 15 de junio? Ramón Soto Urdaneta, 9622, PNI 7949. Ya viene Despierta Maracaibo. ¿Con qué nos vamos? Eso suena a San Benito.

0: Monaguito, vamos.
1: Un ratico más.
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1: Amigas y amigos, muy buenos días. Estamos en Maracaibo, Estado Zulia. Son las 7 y 8 de la mañana y hoy es 15 de junio, quincena. Así que agarre su quincena, adminístrela bien, haga los pagos necesarios y guarde lo que pueda guardar. Quincena, la primera quincena del mes de junio de 2026. Bueno, y esta es la emisión 736 de su programa Despierta Maracaibo, la revista política de la radio. Transmitido por Metrópolis 103.9 FM, la emisora que lo tiene todo. Le acompañamos en la dirección de la estación Omar Contreras, en la producción de Metrópolis Juan Carlos Reyes y José Cheo García. En la operación técnica, José Cheo García. En la voz que identifica la estación, Nelson Verde. En la producción del programa, la magíster Joana Castillo. Pueden seguirnos por las redes digitales y plataformas de sonido, arroba Metrópolis 1039. Y con audio en vivo por la web metrópolis1039.com. Nos retransmite la estación Despierta Maracaibo 97.9 FM. Y quien conversa con ustedes, Enrique Parra, su amigo de siempre, certificado de locución 62.525. Bueno, mi querido Cheo, vamos hoy con el comentario de rigor.
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1: Bueno, amigas y amigos, el Aeropuerto Internacional La Chinita de Maracaibo, nuestro aeropuerto, renovó su certificación de estándares operacionales internacionales por 5 años, tras superar una inspección de la Administración de Seguridad en el Transporte de los Estados Unidos, conocido como la TSA. Esta evaluación forma parte de los esfuerzos por expandir la conectividad y las rutas comerciales directas entre Venezuela y los Estados Unidos. Yo diría entre Venezuela y el mundo. Para garantizar este estatus, la terminal implementó importantes mejoras estructurales, entre las que destacan trabajos integrales de climatización y mantenimiento de la planta eléctrica, adecuación y rehabilitación de áreas claves para el flujo de pasajeros, cumplimiento estricto de los protocolos y sistemas de seguridad exigidos a nivel internacional. Ya tenemos vuelos internacionales que están operando desde el aeropuerto La Chinita hacia algunos países. Esos vuelos internacionales desde nuestro aeropuerto La Chinita en Maracaibo son Copa Airline, que es la línea bandera de Panamá, ofrece vuelos directos y regulares desde y hacia el Aeropuerto Internacional de Tucumán en la ciudad de Panamá, conectando con múltiples destinos globales. Y American Airlines reiniciará sus operaciones directas a partir del 14 de julio. Es decir, que dentro de un mes exactamente estará volando desde La Chinita a Miami American Airlines. Y será un vuelo diario de American Airlines Maracaibo, Miami, utilizando American Airlines aviones Embraer 175 o aviones brasileros. Es decir, tremendo avión, aviones de no es de cuerpo ancho, pero son excelentes aviones. Y próximamente tendremos Avianca también, que es la línea bandera de la hermana República de Colombia. Así que bueno, contentos con este relanzamiento de nuestro Aeropuerto Internacional La Chinita de Maracaibo. Vamos a un corte comercial y musical y ya regresamos.

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2: Amigas y amigos, estamos de vuelta con su programa Despierta Maracaibo, la revista política de la radio a través de 103.9 FM Metrópolis, la emisora que lo tiene todo, la emisora que está por darle a todos ustedes, los que participen, un changán cero kilómetros. Bueno, Estados Unidos e Irán acuerdan el fin de la guerra y reabren el estrecho de Hormuz. Sin embargo, Irán advierte que el pacto de paz peligra si Estados Unidos incumple en el Líbano. El negociador jefe iraní en las conversaciones de paz, Mohammad Bakr Khalibaf, condicionó la continuidad del proceso diplomático al cumplimiento de las obligaciones de Estados Unidos en el Líbano. El pronunciamiento del alto funcionario coincide con una nueva ofensiva militar israelí ejecutada contra el territorio libanés. Una acción que, a su juicio, evidencia la falta de determinación o de actitud por parte de la Casa Blanca para honrar los compromisos asumidos en la mesa de negociaciones. La advertencia surge en un momento de extrema tensión, justo cuando el Estado judío bombardeó un sector populoso de Beirut, dejando víctimas fatales, un patrón de ataque que ya se había registrado en fases previas del acercamiento bilateral que provocó respuestas militares directas por parte de la República Islámica. Es decir, que a pesar de que se anunció y anunciaron las partes y,

0: a través de sus voceros oficiales anunciaron que entre Estados Unidos e Irán habían arribado a un acuerdo para poner fin a la guerra. Sin embargo, bueno, todavía está muy endeble ese acuerdo. Todavía es un memorándum de aproximación a poner fin a la guerra. Todavía faltan unos 60 días que intermedian para la firma definitiva entre las partes de ese acuerdo para detener y ponerle fin a la guerra y reabrir el estrecho de Hormuz. Por otra parte, Trump anuncia que ha alcanzado un acuerdo con Irán para reabrir el estrecho de Hormuz. El presidente de los Estados Unidos, Donald Trump, anunció este domingo que ha alcanzado un acuerdo con Irán para reabrir el estrecho de Hormuz tras más de 3 meses de conflicto. Bueno, hay que también destacar que quien jugó un papel importante, decisivo en la posibilidad de este acuerdo fue Pakistán, y quien por su parte el primer ministro de Pakistán, que ha actuado como mediador importantísimo, confirmó la existencia del acuerdo y anunció que la firma oficial se producirá el viernes 19 de junio en Suiza. Bueno, Dios quiera que eso sea así. Nosotros siempre hemos apostado a la diplomacia de paz, a la resolución de los conflictos entre las naciones a través de la política, soportados en el derecho internacional. Bueno, sin embargo, las noticias señalan que eso ha venido impactando con otros países de Europa. Por ejemplo, 4 potencias europeas abren la puerta al levantamiento de sanciones contra Irán. 4 potencias europeas abren la puerta al levantamiento de sanciones contra Irán. Y estas son: Reino Unido, Francia, Alemania e Italia expresaron su respaldo al memorando de entendimiento alcanzado entre Estados Unidos e Irán y se mostraron muy dispuestos a levantar las sanciones contra la República Islámica. Bueno, parte del impacto positivo de este acuerdo sobre el fin de la guerra y la reapertura del estrecho de Hormuz. Por otra parte, Curazao evalúa eliminar el visado a venezolanos para reactivar el flujo turístico. El gobierno de Curazao evalúa la eliminación del requisito de visado para los ciudadanos venezolanos como parte de una estrategia para reactivar el turismo proveniente de Venezuela. En lo que va del 2026, ha caído en un 63% respecto del mismo periodo del año anterior. Y así lo confirmó el ministro de Desarrollo Económico de Curazao, quien reconoció que la isla tiene una deuda histórica con Venezuela y que la medida del visado frenó un vínculo que durante décadas fue. Bueno, ellos mismos se lo buscaron. Curazao se alineó con el comportamiento sancionatorio de los Estados Unidos y Europa contra Venezuela. Bueno, y ahí pagaron las consecuencias. Se vino para abajo el turismo venezolano en Curazao, Aruba y Bonaire. Y bueno, ahí está, ha caído el 63% el turismo venezolano en esas islas caribeñas. Y bueno, los ha impactado económicamente. Venezuela está abierta a restablecer las relaciones en buena lid a través de la diplomacia de paz con todos los países que reconozcan a nuestro país, que reconozcan nuestra soberanía, que reconozcan nuestro derecho a la autodeterminación, y nosotros igualmente con bueno, hoy tengo la lengua pesada, no sé qué pasa, será que está empezando la semana. En reciprocidad, ¿cómo es? Reciprocidad. Esa es la palabra. Reciprocidad. Reciprocidad. Ajá, también, ¿viste? Recíproco, de recíproco. Reciprocidad. Con los demás países, bueno, nosotros estamos abiertos a tener relaciones con todas las naciones del mundo y somos un país de buena amistad, somos un país de cooperación, somos un país abierto a la buena voluntad de todas las naciones del mundo. Bueno, por otra parte, también el impacto de este acuerdo. Y este acuerdo entre del alto al fuego, del fin de la guerra, de la reapertura de Hormuz, deja aislado a Irán, deja aislado al carnicero del mundo, al genocida mayor de la contemporaneidad, Netanyahu. Lo deja aislado, lo deja fuera del acuerdo entre Irán y los Estados Unidos. Y comienza a impactar al régimen sionista de Israel, no al propio pueblo de Israel, ni a los judíos en sí. Los judíos son otra cosa y los respetamos y somos solidarios con el pueblo judío. Lo que condenamos es el régimen sionista que ha impuesto Netanyahu en Israel, un régimen genocida que ha acabado con miles de vidas de niños, mujeres y ancianos, y ha destruido a Palestina y Cisjordania. De manera tal que ese acuerdo entre los Estados Unidos e Irán de poner fin a la guerra comienza a impactar. Y ya comienza, por ejemplo, Dinamarca afirma que Israel sigue cometiendo un genocidio en Gaza y Líbano y que debe ser aislado a nivel mundial para castigarlo por destruir a la humanidad. Esto lo dice la primera ministra de Dinamarca, Mette Frederiksen, que es la primera ministra de ese país, una mujer socialdemócrata, Mette Frederiksen. Frederiksen, la primera ministra de Dinamarca. Bueno, y bueno, la propia Italia y los países comienzan por fin, pero ya tarde, diría yo, a tener una actitud de condenamiento, de condenación a el régimen sionista de Israel por el genocidio cometido en Gaza y que en este momento está cometiendo contra el Líbano. Y dentro del acuerdo entre Israel y los Estados Unidos para poner fin a la guerra, está también en ese acuerdo que debe suspenderse los bombardeos contra el Líbano. Y se condiciona ese acuerdo a que no se siga bombardeando el Líbano. De manera que los Estados Unidos tiene que neutralizar a Israel para que no siga bombardeando a Siria y al Líbano. Entonces, bueno, este acuerdo impacta y es muy bueno. Y ojalá, bueno, este acuerdo siga por la ruta de la política. Por fin finalice la guerra en el Medio Oriente, se abra el Estrecho de Hormuz para que las economías del mundo, bueno, comiencen nuevamente a fluir. Vamos a un corte musical y ya regresamos con Despierta Maracaibo.
1: Vamos, listo. Salud, muchachos, por esa mujer.

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1: Ya estamos al aire, Cheo García. Avísame, hermano, porque hoy amanecí turuleto, como decía mi abuela. Andas turuleto. Bueno, estamos de nuevo aquí en Despierta Maracaibo, la revista política de la radio, a través de su emisora 103.9 FM Metrópolis. Vamos con las nacionales. La OCSU, la Oficina de Planificación del Sector Universitario, abre registro nacional para ingreso de bachilleres a las universidades. Así que, pendiente los muchachos que se están graduando de bachilleres, ahora en este mes, ya el mes de julio, ya salen como bachilleres, pendiente en sus escuelas, en sus liceos, en sus colegios, para que se inscriban debidamente en el Sistema Nacional de Ingreso a nuestras universidades y puedan, bueno, ingresar a las universidades a estudiar las carreras en las que deseen formarse como profesionales universitarios, para ir, pues, a aportar e incorporarse al desarrollo integral del país. La vicepresidenta sectorial, social y territorial, anunció en sus redes sociales que la Oficina de Planificación del Sector Universitario, OPSU, dio inicio formal al proceso de registro nacional digital para los bachilleres y cursantes del último periodo de educación media que aspiren a ingresar a las instituciones de educación universitaria del país. La plataforma tecnológica ya se encuentra totalmente operativa para reabrir la información de la población estudiantil interesada en continuar su formación académica a nivel universitario. Para completar la solicitud de manera satisfactoria, los usuarios deben ingresar a la página web oficial, así, pongan atención, en minúscula, SNI, la página web de la OCSU, para que usted ingrese y los muchachos y los jóvenes puedan llenar su planilla para optar a un cupo en las universidades nacionales de la República Bolivariana de Venezuela. La página web oficial es la siguiente: SNI, S de sapo, N de niño, I de iglesia, SNI.opsu, y OPSU es OPSU, OPSU, OPSU con P, OPSU.gov.be. Esa es la página web, SNI.opsu.gov.be, y seguir un esquema estructurado para garantizar la seguridad de sus datos personales. Inclusive la población flotante, es decir, los bachilleres que ya se graduaron en años anteriores y que no lograron ingresar a las universidades, también pueden registrarse en esta nueva apertura del registro de la OPSU a nivel nacional. Y bueno, por otra parte, es importante señalar también que en una intensa jornada de 5 horas de trabajo en el CELAR, la Mesa Técnica de Mujeres Políticas, esta es una noticia importante, las mujeres siempre marcando la pauta. La Mesa Técnica Nacional de Mujeres Políticas, que reunió a lideresas de distintas tendencias políticas, activistas de ONG, de la academia y de los poderes públicos, logró destrabar esa reunión, ese encuentro, ese diálogo, ese conversatorio entre las mujeres políticas, logró destrabar una discusión pública que llevaba 19 años estancada. En esa misma sesión, el equipo unificó criterios, redujo los 17 nudos críticos iniciales a solo 5 y los resolvió por completo para sellar la ruta hacia el nuevo reglamento por una vida libre de violencia. Es decir, las mujeres siguen profundizando su accionar para que Venezuela sea un país libre de violencia de género. Este ejercicio de la Mesa Técnica de las Mujeres Políticas del país demostró que cuando el diálogo democrático es constructivo y tiene metodología, la polarización cede para darle paso al bienestar de todos por sobre las diferencias. La protección integral de las mujeres y la sexodiversidad no tienen color político y por lo tanto hay que dialogar, conversar, encontrarse para buscar vías que garanticen preventivamente evitar la violencia contra las mujeres y contra la sexodiversidad. De manera tal que, bien por este encuentro de las mujeres políticas en lo que se llama la Mesa Técnica de Mujeres Políticas, donde participan dirigentes políticas, activistas de ONG, representantes de la academia, intelectuales, mujeres de la cultura y de los poderes públicos. Muy bien, esto se desarrolló en Caracas, en el CELAR. Por otra parte, bueno, importante, estamos en el fútbol, estamos en el Mundial. Para mí todavía no ha cogido calor el Mundial de la FIFA. Creo que está flocho todavía, pero faltan los caballos. Claro, Alemania, bueno, contra Curazao, ¿no? Pero bueno, faltan que salgan los caballos. Ayer hubo un buen juego entre Costa de Marfil y Ecuador. Buen juego. Pero sin embargo, todavía le falta recalentarse un poquito más a ese Mundial. Y a propósito del Mundial, el árbitro venezolano Jesús Valenzuela, nuestro orgullo, árbitro venezolano Jesús Valenzuela, debutó con solvencia en el Mundial de Fútbol Copa FIFA 2026. Y lo hizo en Canadá, en Vancouver. Quedó marcado, lo hizo allá en Vancouver, Canadá. Acuérdense que el Mundial tiene tres países sedes, que son Canadá, los Estados Unidos y México. Y bueno, le tocó a Valenzuela arbitrar en Canadá este domingo 14 de junio, el venezolano. El criollo Jesús Valenzuela completó su debut en el Mundial 2026 como juez principal del partido entre Australia y Turquía, encuentro que terminó con una de las primeras sorpresas del torneo, victoria australiana 2-0 ante el combinado turco, uno de los favoritos del grupo H. Valenzuela, nacido en Acarigua, allá en el estado portuguesa, firmó una actuación sólida y sin polémicas, cumpliendo con solvencia en el inicio del segundo mundial allá en Canadá le correspondió. Y bueno, qué bueno, un venezolano, los venezolanos siempre marcaron una pauta y estando en los escenarios importantes del mundo. Bravo por Valenzuela, un compatriota arbitrando en el Mundial de Fútbol. De alguna manera, Venezuela está en el Mundial de Fútbol 2026. Bueno, por otra parte, hay que resaltar que la presidenta encargada de la República Bolivariana de Venezuela, la doctora Delcy Rodríguez, lidera repunte de imagen presidencial en la región, según Bloomberg. No es cualquier cosa, Bloomberg. Bloomberg es una transnacional importante. Sobre todo en el mundo económico y financiero, y además es una transnacional que siempre está pendiente de hacer seguimiento, encuestas muy serias, con buena metodología, y Bloomberg señala que la presidenta Delcy Rodríguez, la presidenta de la República Bolivariana Delcy Rodríguez, registró el mayor avance en su popularidad entre los líderes de América Latina durante el bimestre de mayo a junio de 2026. De acuerdo con el último informe de Bloomberg en línea, basado en una encuesta de la firma Global Data. El resultado indica que la mandataria venezolana incrementó su imagen positiva hasta un 30%. este repunte de un 5.4 puntos porcentuales posiciona a Rodríguez a la cabeza del crecimiento de aprobación entre los 18 jefes de estados evaluados en la región latinoamericana. Así que bravo por nuestro país también, nuestra presidenta Delcy Rodríguez, quien de alguna manera viene impactando con su gestión, con su comportamiento político a el mundo. Y bueno, está además la gira que hizo por la India y Turquía, de alguna manera también la posiciona como una de las lideresas más importantes de Latinoamérica. De manera tal que allí, bueno, seguimos avanzando con la imagen de la presidenta. Bueno, por otra parte, Venezuela postula, Venezuela, nuestro país, postula 5 destinos de alto valor patrimonial al Best Touring Villas. Es decir, postula a 5 destinos de nuestro país, destinos turísticos, a lo que se llama los mejores sitios turísticos del mundo. Y Venezuela está postulando a ese destino, a ese foro turístico, el valor patrimonial, donde se evalúa el valor patrimonial de los destinos turísticos del mundo. Venezuela está postulando al Gran Roque como modelo de turismo controlado para proteger el frágil sistema insular. Es decir, que Los Roques está siendo puesto en la mesa como un destino turístico importante del mundo. Pero también está postulando Venezuela nada menos y nada más que a Canaima, como ejemplo de convivencia armónica entre la comunidad indígena Pemón y el turismo de aventura, el turismo hacia la observación de nuestro inmenso Salto Ángel, la caída de agua más alta del mundo. Está postulando también a Chuao por producir uno de los cacaos finos de aroma más cotizados, exclusivos y premiados en el mercado mundial. Chuao queda en el estado Miranda. Algunos lo confunden con el estado de Aragua. Es en Miranda donde queda Chuao, donde se produce el mejor cacao del mundo, el cacao porcelana, el cacao que antes del petróleo fue una fuente de ingresos y divisas a Venezuela junto con el café. Y también está postulando a Choroní, la bahía de Cata, fundamentalmente. El que no ha ido a la bahía de Cata en Choroní, vaya. Y es un destino turístico hermosísimo, la bahía de Choroní. Ese sí es en Aragua, allá en lo que se conoce como la bahía de Cata. Y se está postulando Choroní porque por la combinación de selva montañosa, arquitectura colonial bien conservada y el mar Caribe. Y por otra parte también está postulando a Galipán, allá en Galipán, en el Ávila. Allá está en el borde de la montaña Guaraira Repano, y desde Galipán usted ve hacia la costa de La Guaira y hacia Caracas. Es una belleza, un clima estupendo, unas posadas preciosas, y no es caro ir a Galipán. Así que vaya también y conozca Galipán, y lo está postulando como uno de destinos patrimoniales en este evento que se va a hacer. Y bueno, a Galipán lo están postulando para donde se tiene la vista panorámica hacia la costa de La Guaira y la capital venezolana. De manera tal que, bueno, Venezuela sigue avanzando en ese sentido, ¿no? Cheo, vamos con un corte musical, no da tiempo, porque después vienen las regionales. Vamos con regionales de una vez. Cheo, bueno.
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1: Cheo está inclemente con el tiempo y estamos aquí, bueno. En las regionales tenemos lo siguiente. La gobernación del Zulia atiende 46 pacientes con hernias umbilicales, inguinales y testiculares. en cirugías gratuitas realizadas a través del plan quirúrgico. Está en desarrollo paralelo al plan Gallapa de la salud, en donde se están recuperando los hospitales, ambulatorios, CDI, que son los establecimientos de salud, recuperando su infraestructura y dotación de equipo en los centros hospitalarios del Zulia. Paralelamente está también el plan quirúrgico, donde se están haciendo estas operaciones, además de operaciones de catarata fundamentalmente. La Gobernación Bolivariana del Zulia, a través de la Secretaría de Salud y el Plan Quirúrgico Nacional del Ministerio Popular para la Salud, llevó a cabo este domingo 14 de junio una jornada de intervenciones quirúrgicas de 46 pacientes, 30 adultos y 16 niños, que presentaban distintas patologías y condiciones médicas, entre ellas hernias umbilicales, inguinales y testiculares. Las cirugías se realizaron en el Hospital Dr. Régulo Pachano Áñez de Maracaibo, gracias al trabajo articulado entre el Gobierno Nacional y la Dirección Regional de Salud. Los 16 casos de cirugía pediátrica son procedentes del municipio de La Guajira, Almirante Padilla, Maracaibo y San Francisco. Fueron atendidos luego de un censo quirúrgico infantil, explicó la doctora Neida Soto, directora del Hospital de Niños de Maracaibo. Bueno, el gobernador Luis Caldera visitó este domingo a los pacientes beneficiados por el plan quirúrgico, acompañado de la primera dama del estado, Roselyn López de Caldera. Estuvieron presentes también las autoridades únicas de salud, Luzmely Caldera, y la subsecretaria de salud, la doctora Hilda Ramírez. Bueno, sigue la gobernación del estado Zulia actuando, llevando soluciones a los zulianos en esta oportunidad en el ámbito de la salud. Y ha hecho un gran esfuerzo la gobernación por relanzar la asistencia médica de salud en el estado Zulia. Es recuperación de los hospitales y paralelamente el plan quirúrgico. Bien por la gobernación del estado Zulia y por nuestro gobernador Luis Caldera. Por otra parte, el IMAU realizó asamblea comunitaria en Villa San Isidro y Rafael Urdaneta. Un operativo especial de recolección de desechos domiciliarios y una asamblea con el Poder Popular se realizó este sábado 13 de junio. La Alcaldía de Maracaibo, a través del Instituto Municipal de la Seu Urbano IMAU, a las comunidades de Villa San Isidro y Barrio Rafael Urdaneta, en la parroquia San Isidro, una asamblea para coordinar la recolección más eficiente de los desechos sólidos. Esta actividad estuvo coordinada por el director general de servicios públicos y el presidente del IMAU, Yomel Robles, quien viene haciendo tremendo trabajo, quien asignó al equipo de la gerencia de atención al ciudadano para trabajar en conjunto con la comunidad y el concejal del PSU, Nixon Sánchez, en dos mesas de trabajo con el Poder Popular. Desde primeras horas de la mañana se inició el recorrido del camión compactador de 20 yardas y el despliegue de la cuadrilla de limpieza, conformada por 10 ambientalistas, que se encargó de recuperar la plaza de la tercera etapa de la Villa San Isidro. Es decir, el gobierno municipal de Maracaibo, liderado por nuestro alcalde Giancarlo Di Martino, y el Poder Popular en cada una de las comunidades, uniendo esfuerzos, uniendo sus potencialidades para garantizar, resolver problemas en las comunidades. En este caso, la recolección de desechos sólidos y la recuperación del ambiente. De manera tal, que esta es una buena acción que beneficia a las comunidades enteras, a las comunidades de manera integral. El esfuerzo entre el Poder Popular, el pueblo organizado en sus territorios, llevando de la mano soluciones con la fuerza del gobierno nacional, regional y municipal. De manera tal que estas alianzas y estos encuentros tributan a las comunidades beneficios para su bienestar en cada territorio. Bueno, por otra parte, debo señalar, y no debo decir esto, que la presidenta encargada ofreció un balance sobre los resultados de la consulta nacional. Este viernes la presidenta encargada de la República Bolivariana de Venezuela, Delcy Rodríguez, ofreció un balance detallado sobre los resultados de la consulta nacional virtual, que se llama Simplifica los trámites, con su página web simplifica.gov.be, en donde se solicitó opinión de la gente sobre los trámites que debe hacer en distintos para distintos procesos administrativos. Y esto, con esto se busca eliminar la burocracia, agilizar trámites y potenciar el desarrollo económico del país. En esta línea es relevante mencionar que esta iniciativa fue lanzada por la mandataria encargada durante una reunión de ministros, donde invitó formalmente al pueblo venezolano a participar de manera activa a través de la encuesta electrónica. El objetivo central de la plataforma es identificar de primera mano los problemas más engorrosos y los nudos críticos para que afectan a la ciudadanía al momento de gestionar sus documentos. Y eso se está resolviendo. Se recibieron las informaciones, se recibieron las orientaciones y la propuesta, y la comisión que designó la presidenta está caminando para simplificar los trámites administrativos en este país y darle fluidez a los procesos administrativos, tanto nacionales como regionales y municipales en el país. Bueno, esto ha sido lo que hoy les hemos transmitido a través de su programa Despierta Maracaibo, la revista política de la radio, a través de la 103.9 FM Metrópolis, y su programa Despierta Maracaibo, la revista política de la radio. El Changán sigue pendiente. 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Bueno, mis amigas y mis amigos, esto fue todo por hoy en Despierta Maracaibo, la revista política de la radio, y de mi parte será hasta la próxima vez.
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1: Buenos días, buenos días, buenos días, buenos días, buenos días, buenos días, buenos días, mi amor. Buenos días, Metrópolis. Buenos días, Maracaibo, Venezuela y el mundo. Que se conecta a través del dial que lo tiene todo feliz, feliz inicio de semana, feliz lunes, lunes de quincena, lunes 15 de junio, la mitad ya del mes de junio. Junio es la mitad del año, ¿correcto? Enero, febrero, marzo, abril, sí, ya estamos, bueno, a la mitad de la mitad. Bueno, qué gusto, qué placer, como siempre, qué honor poderte permitirme, que tú me permitas acompañarte a través del dial 103.9 de 8 a 10 de la mañana en esto que lleva por nombre Buenos Días Metrópolis. Siempre te lo recuerdo, te lo repito, de lunes a viernes, agradeciendo, arrancando la semana, arrancando la mañana, agradeciendo a nuestro Padre Creador, a nuestro querido Papá Dios, que es tan maravilloso con nosotros. Y a pesar de eso, lo abandonamos, nos quejamos y no vemos que allí lo tenemos cada mañana, cada tarde, cada noche. Como siempre, agradecido contigo por permitirme acompañarte, sea en tu trabajo, sea en tu hogar, desayunando. 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Un gusto para mí, por acá, como siempre, poderte acompañar en esto que es el magazine interactivo de las mañanas, que lo tienen todo. Por allí escuché otra cuestión de magazine, sí, por allí lo escuché. Pero bueno, somos el magazine interactivo de las mañanas, que lo tienen todo para arrancar esta semana con la mejor energía. Si estás dentro o fuera del país, gracias por permitirme acompañarte. Trabajando bajo la dirección de Omar Contreras en la producción, Juan Carlos Reyes y José Cheo García, la voz que nos identifica es la de Nelson Verde, en los controles y musicalización, quien me acompaña la mañana de hoy, José Cheo García, arroba José Cheito García en su cuenta de Instagram. En las pasantías tenemos a Salma Dazuki, arroba Dazuki Salma, y por acá Jailer Sánchez, arroba Jailer Sánchez en mi cuenta de Instagram, para que le dé rostro a esta voz con el 59.325 emitido por la ilustre Universidad del Zulia. Además, quiero recordarte Metrópolis1039FM.com, la aplicación TuneIn Radio, y a través de Simple Radio, para que no tengas excusas de disfrutar de 8 a 10 de la mañana del magazine interactivo de las mañanas, que lo tienen todo. Epa, estoy feliz, estoy contento, estoy súper emocionado, orando muchísimo, y te pido a ti también que lo hagas, porque hoy va a presentar mi hermana la tesis de grado. En este momento debe de ir camino a la universidad a presentar su tesis, así que mi hermana amada, no sé si estarás en sintonía, si donde vas en este momento están en sintonía, pero te deseo lo mejor del mundo y que salgas mil de 20, así que éxitos para ti. Quiero recordar y agradecer a mis aliados comerciales.
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1: 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Todos ellos presentan esto que lleva por nombre Buenos Días Metrópolis.
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1: Pa, pa, para, pa, pa, pa. Ese es el sonido contagiante de las mañanas que lo tienen todo. Epa, quiero contagiarte esto. Sabes que me encanta arrancar de esta manera. Si de repente estás así como cabizbajo, tienes familia, tiene amigos, tiene trabajo. Por eso, dele gracias a Dios y súbale volumen a su radio.

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1: 8:14 minutos de la mañana. Presta mucha atención. ¿Sabías que tomar una ducha tibia antes de dormir te ayuda a conciliar el sueño?
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1: De 8 a 10 de la mañana, de 8 a 10 de la mañana a través del dial 103.9. Recordando el número de contacto, el 04-24-6-57-6374. Repito, 04-24-6-57-6374. Me dicen por acá, buenos días, Hailer, hermano mío, feliz y bendecido inicio de semana. Saludos, hermano querido Fernando, como siempre conectado con Metrópolis 103.9 desde tempranito. Dice por acá, buenos días, mi amor, feliz inicio de semana, que Dios te bendiga. Tu cafecito sin azúcar, me puedes felicitar a dos amigas que cumplieron año ayer. La señora Chinca y la señora Antonia, de parte de su amiga Rosa, desde el Manzanillo. Porfa, bueno, saludos para ellas, para la señora Chinca y la señora Antonia. Estuvieron de cumpleaños ayer, que Dios la bendiga y que sigan cumpliendo muchísimos años más de vida. También quiero saludar por acá. A ver, me dicen, buenos días, Hailer Sánchez, feliz y bendecido lunes y feliz inicio de semana. Bendiciones, que Dios te bendiga siempre,

0: Hermano, reportando sintonía. Saludos, hermano mío. Yo, Erwin, como siempre, igual que lo hace la hermosa Lila Morillo, mi amor. Me dice, buenos días, mi amor. Saludos, Hailer. Que tengas un excelente y bendecido día. Feliz inicio de semana. Lila, un beso y un abrazo para ti, mi corazón de melocotón. También me dicen por acá, bendecido lunes, mi amor. Soy Elena Tapia, San Jacinto, sector 8, full sintonía, mi amor. Tu cafecito sin azúcar, mi amor. Bueno, ya tengo dos por aquí, gracias. Me dice, bendiciones para tu hermana, éxitos para ella. Amén, amén y amén. De verdad que sí, me siento súper orgulloso. Por eso les digo, ¿no? De que hay muchas razones para agradecer. Y una de las razones por las que yo le agradezco a Dios es por tener una familia maravillosa. Por tener mi hermana, por ejemplo, que ella es la mayor de la familia en cuanto a las hembras. El mayor de la familia soy yo, pero en cuanto a las hembras. Y saber que todos están estudiando, que todos, cada uno vamos como que cumpliendo nuestras metas. En esta oportunidad me alegra la vida, el corazón, ver que mi hermana hoy presenta su tesis y bueno, recordar cuando estaba pequeña, cuando incluso jugaba con ella. De verdad que eso es grato, eso es grato. Quiero saludar por acá, a ver, me dicen la hermosa, bueno, me envió una nota de voz, pero no la puede escuchar. Asumo que es de la hermosa Isabel, mi amor. Que por cierto, Isabel le va a Brasil. Le vamos a Brasil. Que no estuvo muy buena el juego de Brasil, que se diga, ¿no? Pero bueno, ahí vamos. Me dice por acá, buenos días, Metrópolis. Feliz y exitoso inicio de semana. Les desea Félix Mejía, el criollo. ¡Épale! Saludos, hermano mío. Por cierto, tuve el placer, el gusto de conocerlo en el Centro Comercial Gran Bazar. Un abrazo para usted. Me dice, hermano, yo soy fiel oyente de Buenos Días Metrópolis. Un abrazo para usted. Dice que se le había dañado el radio, pero que ya, listo, ya está reparado. Que todas las mañanas está en sintonía desde su carro mientras está trabajando. Un abrazo, hermano querido, para el pana Félix Mejías.
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1: De 8 a 10 de la mañana, de 8 a 10 de la mañana estamos acá para llevarte radio con entretenimiento interactivo a través del dial 103.9. Recordando el número de contacto, el 04-24-6-57-6374. Me dicen por acá, a ver, buenos días hermano Hailer, feliz inicio de semana por acá, Josep Ángel. Dice por acá, Portugal ganará esta copa. Bendiciones, saludos hermano querido. Y gracias por estar en sintonía. También me dicen por acá, buenos días, feliz inicio de semana. Bendiciones, amén, mi amor. Eso lo dice Dalia. Me envían por acá una nota de voz, pero no la puedo escuchar. Me dicen, a ver, estoy de cumpleaños, 77 años, y quiero que me felicites en tu programa. Eso lo dice Marixa Infante. Gracias. Bueno, feliz cumpleaños para ti, mi amor. Para Marixa, que Dios la bendiga y que siga cumpliendo muchísimos años más de vida. Una.

0: 8:43, 8:43 minutos de la mañana. Por acá me dicen buenos días, Metrópolis. Eso lo dice Jacqueline, mi amor. Un beso y un abrazo para ti. Gracias, gracias por estar en sintonía. Recuerdo el 0424-657-6374, el número de contacto, la vía de interacción.
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1: Eso es correcto, no solamente somos radio con entretenimiento interactivo, también informativo. Dándole un vistazo a los diferentes portales digitales en cuanto a titulares. 8:51 minutos de la mañana, arrancamos con el diario digital impreso Noticias con el siguiente titular. Y es que gran misión abuelos y abuelas de la patria atendió a 150 adultos mayores. Esto ocurrió en el municipio Machiques de Perija. Seguimos en materia de titulares, pasamos de inmediato al diario Noticia al Día con el siguiente titular. Gobierno Nacional acuerda plan para fortalecer la producción de oro en el arco minero. Seguimos en materia de titulares en el mismo diario Noticia al Día con el siguiente titular. Lewis Hamilton sorprende en Barcelona y firma su primera victoria con Ferrari. Seguimos en el diario Noticia al Día con el siguiente titular. Abierto proceso nacional de inscripción universitario para optar a cupos en el sistema público. Ya para cerrar lo hacemos con el diario Noticias Cada Día con el siguiente titular. Venezuela IXA firma acuerdo histórico para culminar la central hidroeléctrica Tocoma. Estos son los titulares que resaltan en la prensa digital y que usted debe enterarse a través de Metrópolis 103.9 y esto que es Buenos Días Metrópolis.
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1: 8:53 minutos de la mañana, un día como hoy, lunes 15 de junio del 2026, día 166 de los 365 del calendario. Quedan 199 días para finalizar el año. Tenemos acontecimientos destacados a nivel nacional. Un día como hoy, pero 1944, nace en Barquisimeto el cantante y compositor Pastor López. Un día como hoy, pero 1946, la Junta de Gobierno reabre la Universidad del Zulia. Tenemos acontecimientos destacados a nivel mundial. Un día como hoy, pero en 1924, los nativos americanos son reconocidos como ciudadanos estadounidenses. Tenemos que un día como hoy, pero en 1953, nace Xi Jinping, político chino, presidente de China desde 2013. Tenemos que un día como hoy, pero en 1992, nace Mohamed Salah, futbolista egipcio. Tenemos conmemoraciones o celebraciones a nivel mundial. Un día como hoy es Día Internacional de la Mujer en la Minería. Estos son los días que se celebran y conmemoran.
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1: 8:54 minutos de la mañana, a esta hora la tasa oficial del Banco Central de Venezuela, justamente en 587,40 bolívares.
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1: Buenos días, buenos días, buenos días, buenos días, buenos días, buenos días, buenos días, mi amor. Segunda hora de programación, como siempre. Un gusto, un placer poderte acompañar. Arrancando esta segunda hora con la mujer de fuego, Olga Tañón. Recordando el número de contacto, el 0424-657-6374.
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0: Buenos días, buenos días, buenos días, mi amor. ¿Cuál es tu nombre?
1: Osmar Contreras.
0: Osmar Contreras, hermano, ya sabe de qué se trata la dinámica.
1: Capiche.
0: Ok, capiche, hermano querido. Primera pregunta para ti, presta mucha atención. Cortesía de Ferretería Madera Semara. El cuerpo humano brilla en la oscuridad. ¿Verdadero o falso? 3, 2, 1. Eso es incorrecto. Le medio salió por ahí como que no lo quería decir. Fal. A ver, 0424-657-6374. Tenemos llamada. Aló, buenos días. Aló, buenos días.
2: Aló, buenos días, hermano.
0: Épale, buenos días, hermano. ¿Cuál es su nombre?
2: Gio Montilla.
0: ¿Cuál es su nombre?
2: Gio.
0: Ok, Gio, ya sabes de qué se trata la dinámica, hermano.
2: Sí, amigo, claro.
0: Ok, Gio, presta mucha atención. Primera pregunta para ti. El Gran Cañón fue formado principalmente por un volcán. ¿Verdadero o falso?
2: 3.
0: Eso es correcto. Caballero, segunda pregunta para usted. Preste mucha atención. ¿Qué selección ha jugado más finales de la Copa del Mundo sin ganar ninguna? Opción A, España. Opción B, Holanda. Opción C, Alemania. 3.
2: Holanda.
0: Eso es correcto. Caballero, tercera y última pregunta para usted. Si contesta correctamente, automáticamente se va a llevar el premio de la mañana de hoy, cortesía de Ferretería Madera Semara. Una recarga. Presta atención. ¿En cuántas partes está dividido el estómago de la vaca? 3, 2, 1. ¡Tiempo! Caballero, además de que dijo la respuesta incorrecta. A ver, 0424-657-6374, el número de contacto en la vía de interacción. Llame, participe y gane. Tenemos llamada, lo buenos días.
2: Buenos días, hermano, buenos días.
0: ¡Ey! Buenos días, buenos días, buenos días. ¿Cuál es su nombre?
2: Carlos Pulgar, hermano.
0: Carlos Pulgar, hermano. ¿De dónde es ese apellido?
2: Descendencia holandesa.
0: ¡Ey! Muy bien, hermano, ya sabe de qué se trata la dinámica.
2: Eso es correctibilis.
0: Correctibilis, Carlos, primera pregunta para ti. Presta mucha atención, cortesía de Ferretería Madera Semara. Los cactus almacenan agua en las espinas. ¿Verdadero o falso? 3.
2: Falso.
0: Eso es correcto. Caballero, segunda pregunta para usted. Preste mucha atención. Cortesía de Ferretería Madera Semara. ¿Cuál es la proteína más abundante en el cuerpo humano? Opción A, colágeno. Opción B, hemoglobina. Opción C, aníctina. Aníctina.
2: Hemoglobina.
0: Eso es incorrecto. 0424-657-6374, el número de contacto en la vía de interacción. Avanzamos. Celia Cruz, la negra.

0: 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Es hora de publicidad. 9:22 minutos de la mañana, momento de hablarte y recomendarte, por supuesto, Forticlub. 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
3: Seguimos en la dinámica de la mañana de hoy. Por cierto, aprovecho de saludar por acá a mi hermano Nelson allá en el taller. También saludo a Roberto Ardila, que está siempre conectado. Y también a Arlis por acá, que está reportando sintonía. Saludos y gracias por conectarse. Tenemos llamada. Aló, buenos días.
4: Buenos días.
3: ¿Cuál es su nombre?
4: José Ballesteros.
3: José Ballesteros. José, ¿ya sabe de qué se trata la dinámica?
4: No,
3: ok, se la explico rapidito, José. Vas a responder 3 preguntas, una de verdadero y falso, una de selección simple y la última será la trivia. Si contestas correctamente, José Ballesteros, vas a llevarte la recarga cortesía de Ferretería Maderas de Maracapich.
4: Ok, estoy.
3: Ok, José, facilita para que te lleves la recarga de la mañana de hoy. Presta mucha atención. ¿Es posible ver arcoíris de noche? ¿Verdadero o falso? 3.
4: Falso.
3: Eso es incorrecto. 0424-657-6374, el número de contacto, la vía de interacción para que llames, participe y ganes una recarga cortesía de Ferretería Maderas de Mara. Anota el número de contacto, 0424-657-6374, para que llames, participe y ganes. A ver, tenemos llamada. Aló, buenos días.
5: Aló, buenos días.
3: Buenos días, caballero, ¿cuál es su nombre?
5: Jesús Áñez.
3: Jesús, ¿ya sabes de qué se trata la dinámica?
5: Correctibris.
3: Jesús, te la voy a poner facilita para que te lleves el premio cortesía de Ferretería Maderas de Mara. Presta mucha atención. ¿Es posible ver un arco iris de noche? ¿Verdadero o falso? 3.
5: Falso.
3: Dos. Eso es incorrecto. Dios mío. Se la puse fácil para que no digas. A ver, tenemos llamada. Ok, tenemos llamada. Aló, buenos días. Aló, Columpia. Hay alguien allí con vida. Aló, Columpia. Buenos días. ¿Cuál es tu nombre?
6: Aló.
3: Aló, ¿cuál es tu nombre? No se escucha. A ver. Vamos con música. 9:26 minutos de la mañana. Avanzamos. Esto es Gloria Estefan. Esto me encanta, mi buen amor. Y suena en Buenos Días, Metrópolis.

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1: 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Emocionante jornada vivimos ayer en el Mundial 2026. 21 goles se marcaron en total en la jornada dominical. Comenzamos con Australia, que le ganó a Turquía 2-0. Alemania vence a Curazao en goleada 7-1. Luego vivimos el partido entre Holanda y Japón, quedando igualado a 2 goles. Costa de Marfil vence a Ecuador 1-0. Y termina la jornada Suecia venciendo a Túnez 5-1. Hoy nos preparamos desde las 12 del mediodía para recibir el inicio del grupo H y del grupo G. España se enfrenta a Cabo Verde a las 12 del mediodía. Bélgica irá contra Egipto a las 3 de la tarde. Arabia Saudita se enfrentará a Uruguay a las 6 de la tarde. Irán recibirá a Nueva Zelanda a las 9 de la noche. Eso en lo que será la jornada del día de hoy en el Mundial 2026.
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0: 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Eso es correcto, Iris. 9:46 minutos de la mañana. 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Tenemos llamada. Hola, buenos días.
2: Hola, buenos días.
0: Hola, buenos días. ¿Cuál es tu nombre?
2: Ángela Bracho.
0: Ángela Bracho. Ángela, ya sabes de qué se trata la dinámica.
2: Sí.
0: Ok, Ángela, primera pregunta para ti. Presta mucha atención. El corazón humano se encuentra totalmente en el lado izquierdo del pecho. ¿Verdadero o falso? 3.
2: Verdadero.
0: Eso es incorrectibris. Tenemos. ¡Oh! ¡Vaya mamá! ¡Hola, buenos días!
3: Buenos días.
0: ¿Cuál es su nombre?
3: Alirio López.
0: Alirio, ¿ya sabes de qué se trata la dinámica?
3: Sí.
0: Ok, Alirio, primera pregunta para ti. Presta mucha atención, cortesía de Ferretería Madera Semara. Los ratones les encanta el queso. ¿Verdadero o falso? 3.
3: Verdadero.
0: Eso es incorrecto. A ver, tenemos... Esta será... ¿Tenemos llamada? Ok, vamos a contestarla para decírselo a la persona para que sienta menos presión. A ver, aló, buenos días.
3: Buenos días,
0: ¿cuál es su nombre?
3: Francisco Ortiz.
0: Francisco Ortiz, usted tiene la responsabilidad de ganarse el premio de la mañana de hoy, cortesía de Ferretería Madera Semana, porque es la última llamada que vamos a recibir por la mañana de hoy. ¿Capiche? ¿Está dispuesto a asumir la responsabilidad? Ok, se la voy a poner fácil para que se lleve el premio. Caballero, preste mucha atención. Facilita. Los aguacates maduran en el árbol. ¿Verdadero o falso? Eso es correcto. Caballero, segunda pregunta para usted. Preste mucha atención. ¿Qué animal tiene el corazón más lento del mundo? Opción A, la tortuga marina. Opción B, el perezoso. Opción C, la ballena azul. 3,
3: la 2, ballena azul.
0: Eso es correcto. Caballero, tercera y última pregunta para usted. Si contesta correctamente, automáticamente se va a llevar el premio de la mañana de hoy.
3: Capiche.
0: Ok. ¿Cuál es la estatua más alta del mundo? 3.
3: La estatua de la libertad.
0: ¿La estatua?
3: De la libertad en Washington.
0: Eso es incorrecto. 0424-657-6374. Bueno, se acabaron las llamadas en la dinámica de la mañana de hoy, pero no te despegues porque seguimos disfrutando de sabrosa música. Bueno, a despedir. Despedimos esto que es Buenos Días Metrópolis.
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0: Pa, pa, para, pa, pa, pa. Ese es el sonido contagiante de las mañanas que lo tienen todo, mi amor. Muchísimas gracias a quienes participaron. Gracias por permitirnos acompañarte donde quiera que te encuentres. Trabajando bajo la dirección de Omar Contreras en la producción, Juan Carlos Reyes y José Cheo García, la voz que nos identifica Nelson Verde. En los controles y musicalización, José Cheo García, arroba José Cheito García. En su cuenta de Instagram, en las pasantías, tenemos a Salma Azuki, arroba Azuki Salma. Y por acá, Hailer Sánchez, arroba Hailer Sánchez en mi cuenta de Instagram. Para que le dé rostro a esta voz con el 59.325 emitido por la ilustre Universidad del Zulia. ¡Feliz inicio de semana! Si estás manejando, deja el teléfono, suéltalo, por favor. Evita un mal momento. La invitación para el día de mañana, mientras Dios lo permita, estaremos nuevamente para decirte...

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1: Vaya, duro y venga suave, mi gente, cuando son las 16 minutos. Si tiene algo que hacer a esta hora, hágalo. Hágalo antes que se le olvide, para que sea serio y se organice. Hoy es lunes y el cuerpo lo sabe. Lo malo del lunes, chicos, es que está muy lejos del viernes. Muy lejos. Ay, no.
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1: 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No al maltrato animal. El maltrato al animal debe ser un delito grave. Gracias, Orsi, por tan bellas reflexiones y consejos para crear conciencia. 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Chico, al lado del Core 3, ahí. ¡Hey! ¡Vamos, pues! Bueno, mi gente bella, hoy en los controles, Cheito García, el tachecito. Que si no hubiese sido por el tache, este muchacho ahorita estuviera bañando el burro allá por los lados de Valle Verde. Allá estuviera, señoras y señores, con una. Y dándole la paja también, porque ese burro come mucho. Todo el tiempo tiene hambre.
2: Tiene su burro que no lo quiere cambiar. Ni por un carro Mercedes, ni por un Continental. En ese burro.
1: Aunque también, aparte de la paja, le diera conchas de plátano. Ah, conchas de yuca. Hey, los burros comen jojoto también. Ah, mazorca, como dicen los guchos. Uy, mazorcas. Bueno, mi gente bella, ahí está, pues. ¡Hey! Bueno, por cierto, por allá frente a la casa de Carlitos Soto se la pasa un burro, hermano. Ahí lo tienen. Porque hoy, señoras y señores, le vamos a dedicar el día a todos los burreros. A todos los que tienen burros y burras también tienen. Y burritos chiquitos. Para que sepáis. En estos días vi por allá un señor que la burra llevaba la carreta, ¿verdad? Y él estaba, bueno, comprando lo que es de reciclar hierro, de todo eso. Chico, y al lado de la burra iba el burrito, compadre. Ahí al lado de la mamá. Te fijas, y la mamá trabajando y el hijo al lado. Qué lindo, chico, me pareció lindo. Además que yo vi que el señor tenía la burra bien bonita, cuidadita, gordita. Ah, se veía sana. Así es que tienen. El que vaya a tener un animal, tiene que tener una mascota, lo que sea, tiene que tenerlo bien bonito. Por allá vi un señor también, una carreta, y tiene un mulo. En este caso es tracción de sangre, Cheito, para que sepa. Y tiene un mulo el señor. Bueno, y todo el mundo sacándole fotos al mulo, porque el pelo brillantico, bonito, gordito, sin ningún maltrato. Es que así es que tiene que ser, señoras y señores, porque es un animalito que le está dando el pan de cada día a esa persona y tiene que cuidarlo. No como he visto muchos por ahí en la 1 dándole palo, chico. Ay, le pasa a la policía por el lado y no les dice nada. No, señor. Al que le caiga palo a un burro, hay que caerle palo a él también, porque ese es un ser que sufre y no puede hablar.

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1: Vaya, duro y venga suave cuando son las 10:19 minutos. Si tiene algo que hacer esta hora, hágalo antes que se le olvide. Hoy es día de los burreros. Dice por aquí, hey Daniel, Giovanni Pirela me dice, Daniel, felicita a todos los burreros allá en el barrio Los Andes, que hay como arroz. Mucho burrero también de parte de Nelson Pérez, de Cheito Bernal, de Larry Bernal. Muchos burreros allá en el barrio Los Andes. Felicitaciones en su día. Bueno, y también en otras partes, muchos burreros también. Dígame allá en la vía Chico Almoján, en la vía Amaicao. Hey, compadre, mucho burrero y mucho burro también hay, ¿oíste? ¿Oíste, Cheito? Para que sepa, en la vía Paraguaypoa, dígame en Falcón. Imagínate que en Falcón hay un... Eso es un santuario de burros. De verdad que sí, son protegidos por la misma comunidad y protegidos por la alcaldía, por la gobernación. Muy protegidos los burros. Es más, en toda la vía, después de los médanos de Coro, hay unos avisos mollejugos que dicen: cuidemos nuestros burros. De ahí fue que yo saqué la canción, Cheito. Para que sepáis, cuidemos nuestros burros. Bueno, para que sepáis. Bueno, tenemos que Tito Moreno todavía está celebrando el cumpleaños. Hey, para que sepáis. Otra que también está celebrando su cumpleaños todavía es Dorinda Lupi. Felicitaciones de parte de su hijo Carlos Luis Lupi, que la ama. Bueno, de toda la familia, de parte de Neida Borges, su gran amor.

0: amiga que la quiere mucho. Bueno, feliz cumpleaños, Dorinda Lupi. Ey, para que sepáis. Bueno, también buenos días, Daniel. Dice por aquí Eddie Briñez, el gran chuleta. Estoy a full sintonía desde Pelaya, Cesar, Colombia. Ey, Daniel, dale guaya. Un saludo para mi familia hermosa, Briñez Pedraza. Y también a Zeus, saludámelo, como no. Zeus, ey. ¡Vaya, Zeus, Zeus! Eso, ese perrito se emociona cuando yo lo saludo. Bueno, tenemos en sintonía Gloria Pirela también. Me dice Gloria Pirela, Dani, voy a adoptar una perrita criollita que me recomendaron por allá. Y le voy a dar mucho amor. Así es, Gloria. Muy bien, te felicito. Bueno, felicito también a Ada. Hey, saludo para Franklin. Un saludo también para el popular Pestañeburro. Para el popular Huevo Crudo, que también está a full volumen. Marixa Infante me dice, Daniel, buenos días. Aquí estoy, Daniel, de cumpleaños, y mi deseo es que me dediques el programa a mí. Y me felicites y me cantes el cumpleaños. Estoy, hey, para que sepáis, feliz como una lombriz. Bueno, feliz cumpleaños, Marixa Infante. Que Dios te bendiga con muchos años de vida y salud. Qué bella, Marixa Infante, hoy de cumpleaños. Bueno, corazón, para adelante y más nada. Bueno, saludos también para Primor, para Primorcita, su hija bella, que también están en sintonía. Le encanta la guaracha. Dice por aquí José Yayo Franco, Daniel, feliz día. Hoy está de cumpleaños la licenciada Dariana Franco Tom, de parte de todos sus tíos, de Ingrid Peley, de Yayo Franco y toda la familia que la amamos. Vaya, hoy día de los burreros. Vaya.
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0: Ay, claro que sí, mi reino. 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
2: ¡Ajá! Ahí tienen a Guaracha Show de José Cheito Bernal cantando Carlito Soto. Este tema, déjalos. Ahí lo tienen para que lo disfruten.

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1: Vaya, duro y venga suave. ¡Hey! ¡Qué buena música, Cheito!
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1: Bueno, mi gente bella, hoy es día de los burreros. Vaya, felicitaciones a todos los burros en su día y a todos los que tienen burros también. Así es, cuiden los burros, cuídenlos, denle su pajita, denle su buen alimento, agüita, manténganlos hidratados. Cuando usted vea que está cojeando un burro, no salga a trabajar con el burro que tenga una patica dañada, un casco dañado también, que a veces se le meten púas, espinas, hierro. ¿Ah? Bueno, mi gente bella, así que vamos a cuidarlos. 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Hey, esto va a ser en el preámbulo al Día del Padre con la fiebre del mundial. 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Bueno, por cierto, también hey, tenemos un saludo especial. Bueno, me dice por aquí hey, el amigo Anderson Vera. Me dice: Daniel, saludame a todos mis amigos y amigas allá en Terraza 77, mis compañeros de trabajo, especialmente a Miguel Jiménez, que lo aprecio mucho. Bueno, también me dice: felicítame a Giovanni, que está de cumpleaños. Feliz cumpleaños, Giovanni, el carpintero. Vaya, saludos a él, para Giovanni. Bueno, también hoy de cumpleaños está Marixa Infante. Vaya, feliz cumpleaños, Marixa. Vaya, dare.
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1: 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Vaya.
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2: Vaya, duro y venga suave cuando son las 10:50 minutos. Si tiene algo que hacer a esta hora, hágalo antes que se le olvide. ¡Qué buena música, Cheito! ¡Vista al fly que la bola es nueva, tigre! ¡Dale guaya! ¡Valladares! Bueno, tenemos por aquí a Bregua Mesti. Saludos, José Gregorio, hermano mío. Buenos días, Daniel, en sintonía desde Ciudad del Sol. Para felicitar a mi hijo y tres nietos que integran una banda musical que suena muy bien, Funda Sur, ganadores por segundo año en el Festival de Bandas Internacionales allá en Colombia. Ajá, y son de Santa Bárbara del Zulia. ¡Parroquias! ¡Vaya! ¡Felicitaciones, chicos! La gente buena de Santa Bárbara del Zulia, mi compadre. Bueno. ¡Vaya! ¡Ey! Por cierto, tenemos también un saludo especial para la licenciada Dariana Franco. Dariana Franco, que está de cumpleaños hoy. Bueno, también Petra Ferreira está a full volumen del programa. Petrica Ferreira. Gracias a Gilberto también. Buen caballo, Gilberto Ferreira. Hey, para que sepáis, en sintonía del programa. Saludos, Gilberto. Hey, tanto el padre como el junior, los dos. Los dos son buenos caballos. ¿Cómo? Un saludo para Melisa Ortega. Y si es Ortega, es buena. Saludos para Gerardo Simancas, el orgullo de Motatán. El hombre está feliz como una lombriz. Bueno, también Isabel Suárez Suárez desde Chile. Un saludo para ella, también para su hija, para sus nietas, que les encanta la guaracha y ponen el radio a todo volumen allá en Chile para que la gente oiga las guarachas. Es igual que José Nava, que está en Buenos Aires, Argentina, me dice Daniel. Aquí se han contagiado con la guaracha, les encanta a estos argentinos. Los vieras cómo bailan rucaneado. Bueno, Daniel, me dice por aquí, Dani, no hay peor que ser víctima de daño colateral de un azarao. Ah, porque los azaraos, José Nava una vez le dio la mano a un azarao, amigo de él, allá en Cabima, y se le pegó una fiebre, pero de una vez le dio fiebre, que molleje, y un malestar general. Bueno, Daniel, un azarao que a veces se monta en el tren de aquí, en Buenos Aires, Daniel, y cuando lo hace, algún incidente sucede. Se le pega una falla al tren, una falla de bujía. Imagínate un tren eléctrico, chico, ¿eh? Y se le pega una falla de bujía. ¡Qué molleja de azarao! Saludos para mi prima bella en Potrerito, Milady. Saludos, Dani. Felicítame a mi cuñada Aura de Bracho. De parte de su hermano Éndice, también de parte de su cuñada Milady. De toda la familia. Ey, que bueno, hoy ella está de cumpleaños. Aura de Bracho, que Dios la bendiga con muchos años de vida y salud. También un saludo para Trina María, también para José, para la familia. Ey, allá en la cañada de Urdaneta. Bueno, me dice Marisa Infante, Daniel, son 77 por el pecho que estoy cumpliendo. ¿Qué te parece? Así es. Felicitaciones. Mari Pili también, Dani. Ey, qué bueno, mi corazón. Felicítame a mis nietos, los gemelos Marcos y Luciano. Allá ellos están en Piendamo, Cauca, Colombia. Bueno, ellos están conectados siempre de parte de Maripili desde España. Vaya, saludos, gracias, corazón. Bueno, también tenemos. Ajá, ahí está Cheo Beceira. Esto va para todas las gorditas, hermosas y encantadoras y entalcaítas.
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1: Las 11 y 11. Las 11 y 11. ¡Vaya! Bueno, hoy es Día de los Burreros. Felicitaciones a todos los que tienen burros y burras, burritos. Bueno, hey, también, por cierto, Jorge, el querubín, está bailando rucaneado. Saludos, hermano querido. Bueno, me dice por aquí la abuela Lucy. Dani, a full volumen, Dani. Hoy es día, nada más y nada menos que de mi abuelo que se vino dos veces en burro desde Coro para Maracaibo. Hey, Daniel. Vendía galletas y pan en un burro aquí en Maracaibo. Y él se llamó, porque bueno, se nos fue, Ángel el Popular Macho. Ángel Macho, de Falcón Mitare, se venía para acá. Eso es muy bonito para allá, Cheito, Mitare. Ay, Dios mío. Bueno, Jofre Antonio Luciani, Dani, las 11 y 11, qué bueno. Ey, quiero que me complazcáis con una buena ahí, de Pastor López. O si no, otra, el hueso de María. Bueno, es que estamos de especial con Pastor López, casualmente. Bueno, ya viene una por ahí, Jofre, que te va a gustar mucho. Claro que sí, hermano mío. Vaya, dare. Mario Fernández, saludos, hermanito. Un abrazo, Mario. Ey, tremendo poeta y escritor, Mario Fernández, para que sepáis, de los buenos. Y es nuestro. Bueno, un saludo también para el amigo Joan Colina. Vaya, me dice Daniel, hermano mío. Aquí estoy, felicitarme a mi madre Marlene de Colina, de parte de sus hijos, Roberto, Joel, Robinson, Giovanni, Joan, de parte de todos sus nietos también, que la amamos y la queremos mucho. 72 primaveras y está como un trinquete, qué bella. Bueno, también Marisa Infante, le están felicitando por aquí toda la familia Soto, Soto Nava, Greusi, Antonella, Dani. Bueno, un saludo también a Jorge el Querubín, y que se va a desarmar bailando rucaneado. Bueno, Ramón Valera, saludos, hermanito Daniel, saludame a Cheito Bernal y a Enrique Vivas, también a mis primas las García, y si son García, son buenas. Hey, Ivonne Valencia, está de cumpleaños la popular Chicha, 57 añitos, de parte de su hermano Giovanni, también Giovanni Valencia en Estados Unidos, y Ricardo Alex, que la quiere mucho. También me dicen por aquí que Marlene de Colina está de cumpleaños, 72 primaveras, de parte de sus hijos Roberto, Joel, Robinson, Giovanni, Joan y toda la familia. Iván Balbuena, hoy de cumpleaños, 60 por el buche. Para Iván Balbuena, felicitaciones de parte de toda la familia que lo ama y lo quiere mucho. Bueno, especialmente de parte de su hija, la ingeniera Ivana Balbuena, desde Pequibén. Bueno, también está de cumpleaños Carlos Prado, también Valeria Arapé, de parte de Gaudis Viloria y toda la viloriera que los ama y los quiere. Que repiquen para ellos las campanas. ¡Feliz cumpleaños!
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1: Bueno, sí, mi gente bella, no al maltrato animal. El maltrato al animal debe ser un delito grave. Agradecemos a Sorsi por tan bellas reflexiones y consejos para crear conciencia. Vamos, mi gente bella, vamos a amar a nuestros animalitos, a nuestras mascotas, porque, bueno, de ellos este mundo también es, no es solo de nosotros. Y tenemos que compartirlo, porque Dios puso esas criaturas en nuestro camino, en nuestras vidas, en nuestras casas, en todas partes, para que compartamos con ellos, porque son seres que lo que vienen es a darnos amor, mucho amor y ternura. Y hay que llevarlos, hay que cuidarlos, a nuestras mascotas, al control de mascotas sanas. Mi querido amigo, mi querida amiga, en todas las comunidades vamos a estar pendientes de su salud. No que ya cuando el animalito está en las últimas, es que entonces salen en emergencia a ver si le salvan la vida. No, señor, vamos a tenerlo. Además, fíjense que la Misión Nevado está realizando las consultas gratis para esto mismo, para evitar que nuestros animalitos sufran enfermedades. Claro que sí, y ahorita andan unos cuantos virus por allí que son mortales. Vamos, mi gente, también vamos a denunciar el maltrato al animal, porque nosotros tenemos el 0800 FISCA. Es una llamada confidencial y gratuita.

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Seguimos con este especial con Pastor López, el señor de los anillos. Y las cadenas también, en Cheito. Tenía muchas cadenas, muchas. Para que sepáis. Ahí la tenéis, yo, Fra Antonio Luciani, la que te gusta a vos, para que bailéis rucaniao.

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1: ABCD. Bueno, mi gente bella, ey, cuando son apenas, ey, todavía es temprano para que sepáis, porque son las 11:23 minutos y tiene algo que hacer a esta hora, hágalo. Hágalo antes que se le olvide, para que sea serio y se organice. Bueno, tenemos por aquí un saludo también, especialmente nada más y nada menos que tenemos en sintonía allá en el Moján. Full volumen está Nalén Saraí, que está de cumpleaños. ¡Qué linda! Bueno, feliz cumpleaños para Nalén Saraí, de parte de sus abuelos Osmar, también su abuelita Dori, que la quiere mucho, y su tía Elita. Así que felicitaciones para ella. Bueno, también feliz cumpleaños de ella, desde 5 de julio. También me dice Dani, felicítame al niño Juan Carlos Dun. ¡Ey! Bueno, que pasó a primer grado con excelentes calificaciones y nos sentimos muy orgullosas toda la familia de ese niño, de Juan Carlito Dun. Bueno, y también recibe felicitaciones de parte de todas sus primitas, de Zapatico, Isabelita, Dana. Bueno, también de parte de Juan David. Bueno, y especialmente de su madrina, Paola Amaya, que lo ama mucho. Y si podéis, échamele champú. Vamos a echarle champú a Juan Carlito Dun. Venga, Juan Carlito. Champú, champú, Juan Carlito. Y que no pique los ojos. Vamos, velo, ve, velo, ve. Eso, champú. Champú, bebé. Juan Carlito Dun, qué lindo. Eso. Hoy es día de los burreros, señoras y señores. ¡Ey! Saludos, saludos. Por aquí me dice Daniel, felicítame los burreros de parte de Mercedes Bernal. Allá, en el barrio Los Andes. Por cierto, allá está también el comando borracho a full volumen. ¡Ey! No se pelan el programa, Marisela. Vizcaíno. Allá está el popular Vitico Zanahoria. Bueno, saludos también para Larry Bernal, que ya pasó a formar parte del comando borracho. Así es, para que sepáis, Larry Bernal, Larry Mano. Por cierto, también tenemos por aquí un saludo de parte de Bella Maris. Gracias, Joan Colina. El hombre está feliz como una lombriz, Daniel. Hey, un saludo, hermano mío, mi hermano que está en Estados Unidos a full volumen. Bueno, por cierto, hey, también me dice que su mamá Marlene de Colina está bailando rucaneado, celebrando su día, su cumpleaños. Paola Muñoz me dice, Dani, saludos, mi reino. Hey, Dani, ¿para qué me saludes a los Asomamas, a los Castro Borregales? Ahí están todos. Bueno, en especial a Eduard Castro, el presidente de Asomama y rey de mi corazón, de parte de su amorcito que lo adoro y lo quiero mucho. Para que sepa. Ay, Dios mío, ay, Paola Muñoz. Pues si estáis romántica con ese hombre hoy, ¿eh?
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1: Bueno, sí, mi gente bella, un día como hoy nació Pastor López, como nos ha representado a nivel mundial con esas guarachas, esos

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1: 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Emocionante jornada vivimos ayer en el Mundial 2026. 21 goles se marcaron en total en la jornada dominical. Comenzamos con Australia, que le ganó a Turquía 2-0. Alemania vence a Curazao en goleada 7-1. Luego vivimos el partido entre Holanda y Japón, quedando igualado a 2 goles. Costa de Marfil vence a Ecuador 1-0. Y termina la jornada Suecia venciendo a Túnez 5-1. Hoy nos preparamos desde las 12 del mediodía para recibir el inicio del grupo H y del grupo G. España se enfrenta a Cabo Verde a las 12 del mediodía. Bélgica irá contra Egipto a las 3 de la tarde. Arabia Saudita se enfrentará a Uruguay a las 6 de la tarde. Irán recibirá a Nueva Zelanda a las 9 de la noche. Eso en lo que será la jornada del día de hoy en el Mundial 2026.
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1: 11:44 minutos. Si tiene algo que hacer a esta hora, hágalo antes que se le olvide. Hoy es día de los burreros. ¡Qué buena música, Cheito! Vistal Fly, que la bola es nueva, tigre. ¡Dale, guaya! Bueno, tenemos por aquí también un saludo especial para Ervis Barrio, que está bailando rucaneado. Dice, me encantan las canciones de Pastor López, Daniel. ¡Qué buen especial! Gracias, Ervis. Bueno, también un saludo para Eliana y el Firifiri en Chile. Dicen que este es otro miembro de Asomama, otro más que pasó a formar parte de las extensas filas de Asomama. Bueno, Angeliquita, la patrona, también, y Churupita están felices y contentos y felicitan a su hijo Luigi porque ayer estuvo de cumpleaños. Vaya. Bueno, también de parte de Dania, de Auri también, y de Dania Isabel. Vaya. Saludos también a Ernesto Andrade allá en Ciruma, que está bailando rucaneado con Batá, el trompetero. Bueno, también de parte de Pescaíto, el Koyak también, y al Pelo, que dicen que quiere formar parte de Asomama. Bueno, ya lo vamos a inscribir, chicos, para que sepáis. De una vez lo inscribimos, para que sepáis. Bueno, también tenemos que, me dice Gaudí Viloria, Dani, estamos felices y contentos, toda la viloriera, que repiquen las campanas para nuestro cumpleañero, Juan Carlos Prado, o Giancarlo Prado. Así es, Juan Carlos Prado y Valeria Arapé, vaya. Y Luigi también. De cumpleaños, Valladares.
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0: Feliz cumpleaños para Marixa Infante, 77 por el cuadril. También para Dariana Franco, la licenciada más querida por la familia Franco. Feliz cumpleaños para Ivonne Valencia, la chicha, 57 primaveras. También para Marlene de Colina, 72 añitos y está como un trinquete. Feliz cumpleaños para Iván Balbuena, 60 por el cuadril. Para Juan Carlos Prado, para Valeria Arape, para Nalén Saraí, para Luigi, el hijo de Churupita que todavía lo está celebrando. Vaya.
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1: 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No al maltrato animal. El maltrato al animal debe ser un delito grave. Gracias, Orsi, por tan bellas reflexiones y consejos para crear conciencia. 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Mi gente bella, chao pescado. Este muñeco se va para otra juguetería. Arriba y leche, zarigüeya, embuste vais. Sonríen en defensa propia porque la violencia es el arma de los que no tienen razón. Vamos a buscar a Dios y el que lo encuentre es de él. Por eso que Dios me los bendiga en el nombre de nuestro Señor Jesucristo. Amén.
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3: Señor, Padre Celestial, Creador de todas las cosas y seres vivos, hoy elevo mi voz para pedirte misericordia y protección por todos los animales que sufren. Te ruego por aquellos que son maltratados, abandonados o privados de alimento, que nunca les falte una mano generosa que los acaricie, cuide y proteja. Señor, toca el corazón de los seres humanos para que enseñen amor y compasión, convirtiéndonos en defensores de su dignidad y bienestar. Dios, líbralos del dolor, del miedo y de la crueldad humana. Que tu amor y tu paz cobijen a tus criaturas, que son parte de tu maravillosa creación. Amén.
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4: Las 12 y 0 minutos. A continuación, el himno nacional de la República Bolivariana de Venezuela, letra de Vicente Salias y música de Juan José Landaeta.

A continuación, les ofrecemos como cada día la oración del conductor. En el nombre del Padre, del Hijo y del Espíritu Santo. Amén. Señor, dame una mano segura y una mirada vigilante. No quiero muertes en mi ruta. Quiero defender la vida que tú haces palpitar en cada hombre. Jamás querré estropearla. Quiero que el auto que manejo sea un verdadero servicio humano. Que el gusto por la velocidad no me impida gozar la belleza de las flores y los campos, de las montañas y los valles, de los seres y cosas bellas que has hecho para ver. Señor, quiero tu gozo y tu paz en mi camino. Ven conmigo. Amén.

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1: Muy buenas tardes, amigos. 12:10 minutos. Comenzamos hoy, 15 de junio, nuestro programa La Antena a través de Metrópolis 103.9. A esta hora se desarrolla el partido. Comenzó hace 10 minutos entre España, que debuta hoy en el Mundial de Fútbol y que además pues juega hoy como uno de los favoritos candidatos a ser campeón. Juega contra Cabo Verde, creo que es el juego más fácil de su grupo y se está desarrollando. Les iremos contando a medida que avanzamos en el programa de las incidencias de este importante juego que está desarrollándose en este momento en el Mundial 2026. Nosotros, como todos los días, trabajamos para ustedes en la dirección general Omar Contreras Barbosa, la producción general de Juan Carlos Reyes y José Echeo García, quien también nos acompaña hoy en el control técnico. La producción de este espacio a cargo de Angélica González. Yo soy Villapol Morales, certificado de locución 59.997, y comenzamos el día de hoy.
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1: Un día como hoy se proclama el decreto de guerra a muerte en 1830 por el general Simón Bolívar en la ciudad venezolana de Trujillo durante el desarrollo de la campaña Admirable. Este decreto significaba que los españoles y canarios que no participasen activamente en favor de la independencia se les daría la muerte y que todos los americanos serían perdonados, incluso si cooperaban con las autoridades españolas. También en 1813 muere Antonio Nicolás Briceño, fue abogado y coronel venezolano que participó en los sucesos que rodearon la declaración de la independencia de 1810 y la firma del acta al año siguiente. Un 15 de junio, pero en 1814 se realiza la segunda batalla de La Puerta entre los estados Aragua y Guárico. A pesar de que el combate se inició con cierta ventaja para el ejército patriota, los realistas tomaron las alturas y obtuvieron el triunfo, obligando a Bolívar a replegarse sobre la victoria y sobre Caracas. También en 1943 muere José Gil Fortul. Su carrera se destacó por ser escritor, historiador, político y miembro del positivismo venezolano y fue nombrado como presidente provisional en 1930. Y en 1946, Rómulo Betancourt, presidente de la Junta Revolucionaria de Gobierno, decreta la reapertura de la Universidad del Zulia y correspondió al doctor Jesús Enrique Lozada ser el primer rector de esta nueva y definitiva etapa de la máxima casa de estudios del Zulia. La instalación solemne se realizó el 1 de octubre de 1946. Y hoy recordamos también el natalicio del cantante Pastor López, apodado El Indio. Fue un icónico cantante y compositor nacido en Barquisimeto un 15 de julio de 1944. También hoy es Día Global del Viento, un acontecimiento mundial que se celebra todos los años un día como hoy, 15 de junio. Y hoy también se celebra el Día Mundial de Toma de Conciencia de Abuso y Maltrato en la Vejez por iniciativa de la Asamblea Nacional de las Naciones Unidas.
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1: La tasa del dólar según el Banco Central de Venezuela se ubica hoy en 587 bolívares con 40 céntimos. El euro marca 680 bolívares con 0,8 céntimos y el promedio del barril de petróleo se ubica en 91 dólares punto 68 dólares por barril.
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1: Según el boletín emitido hoy por el INAMET, contempla las condiciones del clima e indica que para la región zuliana se prevé cielo nublado con precipitaciones de intensidad variable, algunas acompañadas por actividad tormentosa durante el periodo. En Maracaibo, por la tarde, tendremos lluvia débil con cielo parcialmente nuboso y con temperaturas que están en el orden de los 32 grados centígrados, con mínimas de 26 grados centígrados. En Cabimas, Lagunillas y los puertos de Altagracia tenemos en este momento cielos parcialmente nublados con temperatura de 32 grados con mínimas de 26. Vamos a escuchar buena música y regresamos con mucho más de la

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0: Este fin de semana se anunció la puesta en marcha del proyecto de la represa de Tocoma en el Bajo Caroní del Estado Bolívar, la cual estará a cargo de IMSA, una empresa estatal argentina ahora propiedad del Fondo de Adquisiciones Industriales con sede en Estados Unidos, especializada en el diseño y fabricación de equipos de generación eléctrica, así como grúas portuarias. El presidente de IMSA, Jorge Salcedo, indicó en el acuerdo firmado con el Ministerio de Energía Eléctrica, tiene como meta inicial la reactivación de 672 megavatios de capacidad de generación en un plazo de 19 meses. Ya a largo plazo, en unos 5 años, estar generando además también 2.640 megavatios de capacidad hidroeléctrica en los próximos 5 años, expresó Salcedo. Por supuesto, esto es una medida que se tiene que tomar a corto, a mediano y a largo plazo para ir mejorando el sistema eléctrico nacional, que se ha visto afectado en distintas zonas, aquí en el estado Zulia, en Maracaibo, es de verdad un poco complicado, pero que poco a poco la idea es avanzar, salir adelante y tener un sistema confiable también, trabajar en todo lo que tiene que ver con la propia generación que desde el Zulia se pueden generar en nuestras plantas termoeléctricas. También, en otra noticia, en un acto cargado de emoción y compromiso con el futuro de la región, la Gobernación del Zulia realizó el pasado viernes la entrega de 1,000 nuevas becas del programa Jesús Enrique Lozada. Estas becas destinadas por primera vez a estudiantes de 12 universidades públicas de la región. Es decir, aquí está cambiando un poco la modalidad de este programa de la Gobernación del Zulia, ahora destinado a estudiantes de universidades públicas. 12 universidades públicas de la región obtuvieron estudiantes de estas universidades el beneficio de la beca Jesús Enrique Lozada. El acto tuvo lugar en las instalaciones del Centro de Arte de Maracaibo, Lía Bermúdez. Un aspecto de gran relevancia en esta entrega fue la inclusión de 237 jóvenes pertenecientes a los 5 pueblos indígenas del estado Zulia, consolidando el carácter integrador del programa. Acto que estuvo encabezado por el gobernador del estado Zulia, Luis Caldera. También se vivió ayer domingo un domingo de conmoción y fatídico en el mundo del entretenimiento y las redes sociales, porque 2 helicópteros colisionaron en el aire en la zona oeste de Río de Janeiro, dejando un saldo lamentable de 6 personas fallecidas. La Policía Civil de Río confirmó que entre las víctimas mortales se encuentran el reconocido cantante estadounidense Oliver Tree y el popular influencer argentino Gaspar Prindías, mejor conocido en el mundo digital como Gaspi. El Centro de Investigación y Prevención de Accidentes Aeronáuticos de la Fuerza Aérea Brasileña y la Agencia Nacional de Aviación Civil informaron que ya abrieron una investigación para determinar qué causó la trágica maniobra y posterior colisión en el aire, dado que ambas aeronaves contaban con su documentación en regla. Lamentable noticia en el mundo del espectáculo, sobre todo de este influencer argentino muy conocido en el mundo digital. Hacemos pausa, escuchamos buena música y regresamos con mucho más de La Antena. Ya venimos.
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1: 12:41 minutos, amigos. 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
1: 12:52 minutos, vamos con nuestro recorrido por las principales noticias internacionales. El presidente de Estados Unidos, Donald Trump, viaja este lunes a Francia para participar en la cumbre de líderes del G7, después de anunciar un acuerdo con Irán para poner fin a la guerra y desbloquear el estrecho de Hormuz. Trump despegó rumbo a la localidad de Vian desde la base conjunta Andrews en Maryland, a las afueras de Washington, a bordo del avión presidencial Air Force One. Y Estados Unidos e Irán anunciaron ese mismo día que han alcanzado un acuerdo de paz mediado por Pakistán, que ambas partes firmarán el próximo viernes 19 de junio en Suiza. Esto es una buena noticia para el mundo y sobre todo para el tema económico, por lo que se estaba generando en el estrecho, el bloqueo del estrecho de Hormuz. Así que es una buena noticia, aplaudimos que se haya alcanzado este acuerdo y que por supuesto esto ponga fin a la situación de tensa que había en el Medio Oriente. Por su parte, el vicecanciller iraní confirmó que el texto del memorándum final de entendimiento entre Irán y Estados Unidos ha sido completado y que la firma oficial del acuerdo de Islamabad tendrá lugar el próximo viernes 19 de junio en Suiza. El funcionario añadió que el levantamiento del bloqueo naval constituye otro de los elementos del acuerdo alcanzado. Por su parte, en Colombia, el Ejército de Liberación Nacional declaró un alto al fuego unilateral de 3 días para la segunda vuelta de las elecciones presidenciales del 21 de junio como gesto de no interferencia en el actual proceso electoral. A través de un comunicado, la Dirección Nacional de la Guerrilla instruyó a todas sus filas a no realizar operaciones militares ofensivas contra las Fuerzas Armadas del Estado entre la primera hora del 20 de junio y hasta la última hora del 23 de junio, ya pasado el proceso electoral en Colombia, que recordemos será el próximo domingo 21 de junio, la segunda vuelta entre Iván Cepeda, candidato oficialista o del gobierno, y Álvaro de la Espriella, que es el candidato de las fuerzas que no comulgan con el gobierno actual de Colombia. Una carrera presidencial importante que seguramente irá a impactar un poco en nuestro país por su cercanía, por su relación comercial con Venezuela, así que estaremos muy pendientes también de lo que acontece en el país vecino. Vamos a escuchar a esta hora buena música y regresamos con mucho más de la antena. También seguimos pendientes del partido España-Cabo Verde. Vamos con Basilio Gilberto Santa Rosa, Perderme Contigo, lo más reciente para la banda.

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1: 1:11 minutos, a partir de ahora comenzamos ya nuestra segunda hora de nuestro programa del día de hoy, recordándoles que este viernes tendremos el Festival de Brava aquí en nuestra esquina de nuestro centro comercial Terraza 77 a partir de las 6 de la tarde, la descarga Brava, donde usted podrá participar, hacer nuestras dinámicas, nuestros concursos. 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
1: La revolución tecnológica de esta Copa del Mundo 2026 llegó directo a la pantalla de los hogares y teléfonos de los fanáticos, transformando por completo la forma en que consumimos el fútbol a través de la televisión y el streaming. La gran novedad de este torneo es la implementación de las transmisiones personalizadas por inteligencia artificial. Gracias a esta tecnología, las cadenas oficiales están ofreciendo una opción donde el usuario con un solo botón puede activar un clon de voz digital hiperrealista de narradores históricos del fútbol mundial, incluso en idiomas distintos al original. La IA analiza los datos del partido en milisegundos para que la voz clonada cante los goles y comente las jugadas con el tono, las frases icónicas y la emoción exacta que caracterizaba a esos locutores legendarios, haciendo que un partido narrado en inglés en Estados Unidos se escuche en español con el estilo de tu narrador preferido de toda la vida. Esto marca un hito histórico donde el espectador deja de ser un sujeto pasivo que ve lo que decide el director de televisión tradicional, pasando a convertirse en el productor de su propia experiencia mundialista. ¿Tendrán los venezolanos, por ejemplo, con esta tecnología la oportunidad de volver a escuchar a Papaito Candal? Bueno, esa es una pregunta que usted puede responderse y activar con esta tecnología la voz de ese legendario narrador de fútbol en Venezuela. A pesar de no haber nacido en el país, pues aquí se hizo un venezolano más. Escuchamos buena música y venimos con mucho más de la antena. Carlos Vives, el grupo Niche, La Tierra del Olvido.

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1: Los mundiales de fútbol tienen sus propias anécdotas y curiosidades. ¿Sabías que el gol más rápido se hizo a los 11 segundos de iniciar un partido? Bueno, el delantero turco Hakan Şükür anotó el tanto más rápido en la historia de los mundiales a los 11 segundos de comenzar el partido frente a Corea del Sur en el Mundial del 2002. Por otra parte, la mayor goleada registrada se la lleva la selección de España, cuando aplastó a Hungría con un histórico marcador de 10-1. El partido con más goles ocurrió en Suiza en 1954, donde Austria venció a Suiza 7-5, marcando entre ambas selecciones un total de 12 goles. Cuatro años después, en Suecia en 1958, el francés Guy Fontaine se convirtió en el máximo goleador en un torneo, imponiendo un récord inalcanzable de anotar 13 goles en una sola edición del torneo.
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1: La cantante y actriz Jennifer López celebró de forma eufórica desde su residencia el histórico campeonato de los New York Knicks en las finales de la NBA tras vencer 94-90 a los Spurs de San Antonio y romper una sequía de 53 años sin títulos. A través de un video publicado en sus redes sociales, la diva del Bronx se mostró dando gritos y brincos de emoción por el triunfo del equipo de su ciudad natal.
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2: 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Llegamos al final, amigos, de nuestro programa del día de hoy. No sin antes decirles que el juego sigue entre España y Cabo Verde, sigue 0-0. Ya se cumplieron los 90 minutos y estamos en tiempo prórroga, 5 minutos de tiempo prórroga. Y por supuesto, yo opino en lo personal que este juego y este resultado favorece, por supuesto, a Cabo Verde, que mantuvo el 0-0 hasta el minuto final. Así que ya está andando el grupo G del Mundial de Fútbol y esperamos que el grupo H, perdón, y el grupo G, que comienza a las 3 de la tarde entre el juego.

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1: ¿Qué se dice, mi gente, bella gente maravillosa que está conectadísima a la señal de Metrópolis 103.9 FM? Lo tiene todo. Bueno, después de este gran encuentro que hemos vivido en este mundial, el fin de semana estuvo movido. Vamos a hablar un poquitico de esos encuentros, de la perspectiva que pudimos tener, de las estrellas, de los favoritos que quizás les ha faltado demostrar un poco más en estos primeros encuentros. Pero definitivamente un logro o un empate que sabe a gloria, o sabe a victoria para Cabo Verde, oficialmente República de Cabo Verde, que es un archipiélago, tenemos entendido, y que dentro, o sea, es decir, dentro de ese archipiélago no llegan a 600 mil habitantes. Hay 1,000,000 y pico regados entre Estados Unidos y Portugal, ¿no? Eso es lo que se conoce históricamente, ¿no? Y que a una potencia del tamaño de nuestra querida hostia España, bueno, retener España con ese trabuco que tiene hoy día, sumando que obviamente hay nuevas figuras nobles, Lamine Yamal, que entró quizás en los últimos 20 y algo minutos, y no lograrán concretar, pues es un logro para Cabo Verde. Al igual que, claro, hubo muchos goles por parte de Alemania, pero en el caso de Curazao también, primera vez y anotando contra un grande, ¿no? Se esperaba que por lo menos quedara un poco más cerrado, pero bueno, al menos anotaron un gol contra estas potencias, o esta potencia que es Alemania, en el caso de Curazao, Alemania, y hace minutos Cabo Verde versus España, señoras y señores. Bueno, también, por cierto, hablando con el librito que tenemos acá de los equipos o los juegos que se vienen, porque son tantos grupos y tantos equipos que se nos confunden los horarios. Dentro de minutos, por ejemplo, a las 3 de la tarde, unos minutos ya, estará el encuentro Bélgica-Egipto del grupo G, porque España y Cabo Verde del grupo H, ¿no? Y viene hoy Uruguay.

Uruguay versus Arabia Saudita también será llevado a cabo en los Estados Unidos a partir de las 6 de la tarde. Y también cerrando la jornada futbolística, la jornada mundialista, por este lunes 15 de junio, Irán versus Nueva Zelanda. Ahí no es que está Tim Payne, el que quieren hacer famoso, bueno, ojalá que se destaque, porque ya es súper famoso con ese reto, esa campaña que le han hecho al Tim Payne de Nueva Zelanda, New Zealand. 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
1: Eso va, hermano querido, al aire. Continuamos a través de la señal de Metrópolis 103.9 FM. Lo tiene todo. ¿Y tú qué prefieres? De 2 a 4 de la tarde, tu ensalada favorita, la ensalada de Javier. Y antes de irnos al corte, antes de irnos a la buena música, hay una reflexión muy bonita que me enviaron por acá de una cuenta que se llama Big Memo Quotes. Está muy famosa por aquí. A ver, a ese me movió. Muy bonita, vamos a ver. Dice: me encantan las amistades que me inspiran a ser más amable, más inteligente y saludable. Me encanta cuando la gente tiene un impacto positivo en mí. Ajá, tremenda reflexión, pues, para la gente que siempre, bueno, todos nos incluimos, debemos rodearnos de gente que siempre sea luz y alejarnos lo más rápido posible de las personas tóxicas. Ah, que el examen toxicológico sale disparado. No, señor. Por eso desde acá siempre tratamos de enviarles buenas vibras, buen ánimo a la gente que está en la jornada laboral. Hoy que te quiero, lunes que parece martes, parece miércoles, otra cosa. Con este mundial todos andamos desconfigurados con los horarios, aunque por lo menos han sido, bueno, la mayoría, es que van a ser así todos. Desde, no hay uno que son a las 10 de la mañana, 9 de la mañana, vamos a ver. Han sido todos desde temprano, 12 del mediodía, 3 y 9. Hay unos que son a las 4, fíjate, sí, sí cambia. Unos que son a la 1. Y, por ejemplo, la primera jornada creo que hubo uno a las 12. Sí, señor, también, de la medianoche. Bueno, parte de lo que hemos vivido con estos horarios, que hemos, por lo menos dentro de nuestro uso horario, está aceptable y no ha caído ninguno en la madrugada, que son los más difíciles, pues, para nosotros de poder disfrutar en familia. Bueno, vi mucha activación este fin de semana. Hay muchos lugares, por más que se diga que hay una a escala global, pues existe una pausa de la productividad o una baja productividad. También existe una gran demanda en diferentes servicios y en diferentes rubros, ¿no? De lo que el mismo mundial invita al momento de compartir en familia. Señoras y señores, avanzamos. DJ Juan Carlos Reyes, por acá un servidor, Javier Bertel, quien te anima, te informa y te entretiene. @ Javier Bertel S por todas las redes. Suena Fonseca con Juan Luis Guerra, Si tú me quieres.
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1: Señoras y señores, continuamos al aire a través de la señal de Metrópolis 103.9 FM. Lo tiene todo. Bueno, ya por cierto, lidera la taquilla mundial en su estreno, pero esto pasó casi que desapercibido, por lo menos en los highlights, en los titulares, porque obviamente arrancó el mundial. Pero a pesar de ello, pues el día de la revelación de Steven Spielberg, bueno, se estrenó y está triunfando, pues. Disclosure Day, el día de la revelación, la nueva película de Steven Spielberg, entró directamente al número uno de la taquilla. Bueno, sabemos que ya viene en baja. Bueno, Michael, yo creo que ya no está, no sé si todavía está. En cartelera, igualmente sí estaba. Igualmente, El Diablo Viste a la Moda estaba también. Ay, Scary Movie, que ha sido una de las más taquilleras, por cierto, estos últimos días. Pero llegó esta, con una recaudación de casi 93 millones de dólares en todo el mundo, mientras que la biopic, hablando de Michael Jackson, se acerca a los 1,000 millones y ya es la segunda cinta de más éxito en este 2026, por supuesto, con un gran marketing y ha logrado que esos temas de Michael se reproduzcan más que nunca. Bueno, en segundo lugar se sitúa la película de terror Obsession, con 19 millones de dólares, lo que eleva su recaudación. Y para un proyecto que costó menos de 1 millón. Scary Movie, la sexta entrega de esta saga, que mezcla terror y comedia, consiguió 14.5 millones. Y bueno, es parte de las top, las que están triunfando. Lo cierto que, bueno, el trailer tienen que verlo el día de la revelación. Ya hace unos meses hablábamos de esta vuelta a la escena de Steven Spielberg y todo lo que allí se va a narrar. Hay que verla, hay que disfrutarla para los amantes del suspenso, para los amantes de lo desconocido. Parte de lo que podemos comentar a esta hora de la tarde en Metrópolis 103.9 FM. Lo tiene todo hoy, lunes que te quiero, lunes 15 de junio. En este momento transcurriendo el encuentro entre Bélgica y Egipto.

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Eso es correcto, mi gente, bella gente maravillosa que escucha La Ensalada de Javier por Metrópolis 103.9 FM. 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

Señoras y señores, continuamos a esta hora de la tarde ya en el minuto 38 en el encuentro de Bélgica versus Egipto. Anota la gente de Egipto, correcto, papá, claro, si sí, quedó cortado Courtois, este estrella del Madrid. Bueno, por cierto, quiero saludar a gente que está en otras latitudes, pero siempre lejos, pero a la vez cerca, ni tan lejos, gracias a la señal de Metrópolis 103.9 FM, que lo tiene todo. Por cierto, vamos a ver qué pasó aquí con el Wi-Fi, chicos. Ajá. Hermano, saludos para Ariadna Paz y su esposo Oscar desde Chile. Ariadna Paz y su esposo Oscar desde Chile. Y desde otro extremo también estoy seguro que me debe estar escuchando mi hermanita menor, la menor odontóloga, Xaviera Carolina Bertel. Xaviera Bertel con su bella hija Alesia, escuchándonos desde Aspen, desde Colorado. Señoras y señores, en sintonía total de Metrópolis 103.9 FM, que lo tiene todo. A lo que yes, recordamos las vías de contacto: arroba Javier Bertel S con B de Bolívar S al final, arroba Javier Bertel S, y también, por supuesto, por la vía del streaming www.metropolis1039fm.com. Ese es el streaming que se escucha increíble, como si estuvieses en la ciudad de Maracaibo. Y también a través del WhatsApp 0412-472-0108, 0412-472-0108, vía mensaje de texto y también vía WhatsApp. Recordamos, este viernes 19 de junio estaremos acá en el Centro Comercial Terraza 77 para disfrutar de la Descarga Brava, y te lo cuento al regreso después de escuchar esta buena música. Cosita Linda, Elena Rose con Justin Quiles.

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Ok, señoras y señores, continuamos al aire a través de la señal de Metrópolis 103.9 FM. Espero que, bueno, estos días, hace unos días se cayó también el WhatsApp, las redes sociales también. Espero que en este momento no esté ocurriendo lo mismo porque no me quiere cargar hace rato, hermano querido. Tenemos un mensaje por acá, espero que los hayan escuchado vía streaming a la gente que está en otras latitudes. 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Te seguimos acompañando donde quiera que vayas. Hoy, que te quiero, lunes 15 de junio. DJ Juan Carlos, que tenemos por ahí. Sabroso este temazo de Gilberto Santa Rosa con J Balvin. Misterio.

0: Señoras y señores, ya llegamos a la recta final, cerrando con broche de oro. Desde tu ensalada favorita, la ensalada de Javier, de 2 a 4 de la tarde, a través de la señal de Metrópolis 103.9 FM. Lo tiene todo. Gracias, por supuesto, a Dios Padre Todopoderoso. 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En la dirección general, el señor Omar José Contreras Barbosa. En la producción general, José Cheito García y Juan Carlos Reyes Steyler. Nelson Verde, la voz que nos identifica cada minuto, cada hora. Y por acá, ante este micrófono de 2 a 4, tu hermano querido, incondicional, Javier Bertel, quien te anima, te informa y te entretiene. Arroba Javier Bertel S por todas las vías digitales. Sígueme, que yo te sigo a ti. Y a continuación,
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Cerramos con broche de oro, mi gente. Hoy lunes que te quiero, lunes 15 de junio. Loco enamorado, dice el señor Fonseca.

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1: Hola, hola, hola, mi gente bonita, ¿cómo están? Feliz, feliz inicio de semana, feliz lunes. Hoy comenzamos un programa bastante divertido, con buena información, con entretenimiento y con mucho guaguanco, como lo digo yo. Tenemos que comenzar la semana con buena energía, señores. Yo sé que hay muchas personas que no les gustan los lunes porque de verdad que comienza la semana, es un poco tedioso, pero no, yo les quiero dar una recomendación que deben de ponerla en práctica. Y es que el lunes es uno de mis días favoritos porque es donde nosotros debemos aprender a organizarnos, nos activamos en la semana, nos sentimos productivos, nos sentimos felices, así que no debemos de ver el trabajo como algo negativo, sino como algo positivo. Así que usted se pone las pilas y hoy se levanta con el lunes con el pie derecho, porque hoy tendremos un programa bastante interesante, estaremos hablando de muchas cositas y por supuesto estaremos escuchando buena música, porque eso es lo que nos caracteriza acá en 2 en la tarde. El programa que ustedes se han acostumbrado, que ustedes nos han dado muchos mensajitos bonitos, que les encantan los temas que aquí hablamos, que les encanta. Yo estoy hablando así como un poco como que a loquito, ¿verdad? Pero bueno, eso es la radio, eso es la radio. Aquí nos divertimos, nos equivocamos, pero vamos hacia adelante. Y por supuesto, esta energía es la que yo quiero compartir con todos ustedes, contagiarlos. Como siempre, escuchando buena música, viendo las cositas que el negro trae del fin de semana, las cositas que hablamos aquí. Así que de esta manera quiero darles la bienvenida a 2 en la tarde, por supuesto, dándole las gracias a todo el equipo que nos acompaña de lunes a viernes de 4 a 6, en la dirección Omar Contreras Barbosa, en la producción José Cheo García y Juan Carlos Reyes, la voz que identifica a Metrópolis, Nelson Verde, y en los controles, el negro consentido Juan Carlos Reyes. Ante los micrófonos, como siempre, Paola Albornoz con el certificado 42.227. Hoy un programa bastante agradable, un programa para darle alegría a esta semana y tampoco sentirnos un poquito como tristes, no, nada de eso. 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Así que de esta manera damos la bienvenida a 2 en la tarde y los dejo disfrutando de buena música.
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1: Seguimos acá en 12 en la tarde. Estábamos escuchando esa musiquita tan sabrosa que nos caracteriza acá. Solo talento nacional es lo que podemos disfrutar acá en 12 en la tarde. Como siempre, dándole privilegio, dándole importancia a todo el talento que desborda en nuestro país, en nuestra ciudad. Y eso es lo que hacemos acá en 12 en la tarde. 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Simplemente deben escribirnos al 0412-1039-012 para que usted participe por ese carro 0 kilómetros marca Changán que está sorteando Metrópolis en sus 35 aniversario. No te quedes sin participar, acá para todos hay oportunidad y queremos que usted, el radio escucha de 12 en la tarde, se gane ese carro 0 kilómetros que falta poquito y es asombroso. Todas las personas que ya están preseleccionadas. Llevamos más de 3.000 personas que se han inscrito, que han participado en todas las dinámicas que hemos realizado. Y ahora es que faltan más dinámicas para ese día tan importante como es el día del sorteo. Yo no me quiero imaginar cómo será ese día tan apoteósico, de verdad, de que esto es lo que identifica, esto es lo que resalta que somos una emisora que está en el top, que siempre estamos allí para ustedes y que se ha mantenido durante 35 años. Como siempre, buenas noticias para todos ustedes. Así que los dejo disfrutando de buena música y ya venimos con más de 12 en la tarde.
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1: Ajá. Mira, yo no canto, pero seguimos aquí en 2 en la tarde y como siempre, mi energía siempre está al 100%, porque así llegamos acá en esta cabina. Yo siempre lo digo, a veces en el día estamos un poquito como que abrumados, estamos un poquito como estresados, pero yo entro a la cabina de Metrópolis y a mí se me pasa absolutamente todo. Primero porque voy a tener ese contacto con ustedes, porque voy a poder traerles un programa que los va a nutrir. Primero con buena música. Segundo, les voy a dar una información tanto de interés, de todo lo que acontece en el día a día, de a lo mejor algún tema que tratamos aquí y que usted se siente identificado. Y por supuesto también traemos a veces especialistas, y esto me encanta, porque la verdad es que lo que aquí hacemos, lo hacemos con el corazón, para que usted sienta que es un programa que le puede sumar, ¿no? Entonces de eso se trata lo que hacemos acá en 2 en la tarde. Estaba hablando con mi negro y estábamos hablando también de que a veces hacemos cosas que nos arrepentimos. ¿A usted no le ha pasado que a veces usted hace cosas, a lo mejor por rabia, a lo mejor porque, bueno, porque es un poquito explosivo, porque a veces no medimos las consecuencias de nuestros actos? Entonces estábamos hablando de eso fuera del aire, pero yo dije, lo voy a compartir con los radioescuchas de Metrópolis, porque yo estoy segura que a muchas personas que escuchan este programa les ha sucedido algo así. Entonces yo digo, voy a compartirlo con ustedes. Yo me voy a conectar por el en vivo y usted puede compartir por ahí si le ha pasado alguna experiencia así, que después se ha arrepentido y usted viene y dice, cónchale, mira, de verdad que no debí decir esto, me dejé llevar por la rabia, me dejé llevar por el momento. Entonces usted, si está escuchando esto, pida disculpas al que se la tenga que pedir, y usted venga y diga, no lo voy a volver a hacer. No es de humanos equivocarse, podemos estar errados en muchas cosas y a veces no siempre tenemos la razón. Eso yo lo he aprendido. Piensa de que yo les comparto bajo mi experiencia, así que si a usted le pasó algo así hoy o le pasó días antes, simplemente usted levante el teléfono, agarre a esa persona y pídale disculpas si usted siente que se equivocó. No se deje llevar por el orgullo, no se deje llevar a lo mejor por la rabia, sino que todo hablando tiene solución. Así que les dejo esta reflexión, los dejo disfrutando de buena música y ya venimos con más de 2 en la tarde.
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1: 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Soy Tío Fran y estoy acompañado por
2: Mariana Linares
3: y Gabriel Linares.
1: Llegó el viernes y cerramos la semana hablando de la propia gasolina para nuestro cuerpo, y es comer sano.
2: Comer frutas, vegetales y buenas proteínas nos dan la fuerza necesaria para estudiar, jugar y no enfermarnos.
3: Las chucherías y los refrescos son ricos, pero hay que dejarlos para de vez en cuando porque no alimentan y dañan los dientes.
2: ¿Sabías que comer zanahorias cuida un montón tu vista y las manzanas te mantienen la sonrisa limpia?
1: 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Aliméntate bien, chamo, y pasa un fin de semana maravilloso. 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
2: Seguimos acá en 12 en la tarde. Ya estamos casi a mitad de programa, señores. Y por supuesto, estábamos conversando acá como siempre. Ustedes saben que yo tengo dos conversaciones, una cuando estamos al aire y otra cuando estamos fuera del aire. Y estábamos hablando que ustedes también se deben de sentir identificados. Si a ustedes les gusta más que le escriban por WhatsApp, que le envíen una nota de voz o simplemente que le hagan una llamada telefónica. Juan Carlos Reyes me estaba diciendo que a él no le gusta mucho que lo llamen por teléfono, porque él siente que pierde más tiempo hablando por teléfono que enviando una nota de voz. Y yo difiero de eso. A mí me gusta más hablar por teléfono y les voy a explicar el por qué. ¿Por qué a mí me gusta más hablar por teléfono? Bueno, porque resulta de que si yo voy a hablar algo que es un poco incómodo o es algo delicado, a veces los mensajes por teléfono se malinterpretan. Entonces yo prefiero levantar el teléfono y decir, hola, mira, ¿cómo estás? Quería consultarte esto, porque a veces lo escribimos y no es lo mismo lo que estamos escribiendo nosotros. Lo decimos desde un punto de vista que nosotros lo estamos diciendo de lo más normal, pero la otra persona, el receptor, lo está recibiendo de otra forma. Entonces es ahí donde hay los malos entendidos. Es por eso que yo prefiero llamar a la persona directamente cuando es un tema importante. Pero conozco varias personas que este tema no les gusta y que, por supuesto, no les gusta que los llamemos por teléfono, sino que le enviamos una nota de voz. Entonces, a usted también le ha pasado, escúchelo y me dice qué tal. ¿Qué tal les parece, si están de acuerdo conmigo o no? Así que los dejo con esta reflexión. Los dejo para que ustedes compartan con el que va al lado del carro, con el que está en la oficina, lo que estamos hablando, y lo puedan debatir también. Así que de esta manera los dejo disfrutando de buena música. Y ya venimos con más de 12 en la tarde.
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2: Bueno amigos, ya estamos disfrutando de las dos jornadas que acaban de culminar del Mundial 2026. La primera, España-Cabo Verde, que terminó en un empate a cero, teniendo como figura a Bocinha, el portero del equipo de Cabo Verde. España no pudo concretar, aunque tuvo muchas oportunidades, no pudo concretar el gol, y ya para muchos a esta hora dicen que es un fracaso el debut de España en esta Copa del Mundo. Como dato curioso, debemos decir que Bocinha, el arquero que se convirtió en la figura, además de que en una entrevista que hoy tuvo en la zona mixta del estadio, una cadena de televisión brasileña, pues lo invitaba al público a seguirlo y pasó de 50.000 seguidores a 2.700.000 seguidores en su cuenta en Instagram. Esto lo convierte sin duda en la figura del partido porque evitó que España pudiera ponerse adelante en el marcador en todo el juego. Así que esperamos el desarrollo de lo que será el próximo partido de estas dos selecciones, y ya también el grupo G arrancó con un empate a un gol entre Bélgica y Egipto. Bélgica contó con todas sus figuras en la portería, por supuesto Thibaut Courtois, además de De Bruyne, y también el goleador Romelu Lukaku, que también estuvo participando, involucrado en el gol, que al final el empate de Bélgica llega en el minuto 66 a través de un autogol que se le ha asignado a Hani, aunque Romelu Lukaku estuvo involucrado en este partido. Ahora ya nos preparamos para lo que será el siguiente partido del grupo H entre Uruguay y Arabia Saudita. Esta es, por supuesto, el inicio del torneo para Uruguay, que también contará con varias de sus figuras en este partido que comenzará en unos 30 minutos aproximadamente. Está fijado para las 6 de la tarde. Eso será en la ciudad de Miami. La jornada de hoy la van a cerrar Irán y Nueva Zelanda cuando en el Estadio de Los Ángeles a las 9 de la noche dé inicio a lo que es el otro partido del grupo G que cierra la jornada del día de hoy. Recuerde que todas las incidencias, todos los resultados y todas las curiosidades de este Mundial 2026 llegan a ustedes a través de Metrópolis 103.9 en esta cobertura del Mundial 2026.
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1: Bueno, y de esta manera hemos llegado al final de 2 en la tarde. El tiempo pasa pero volando. Yo entro a esta cabina y de verdad de que siento que el tiempo pasa súper rápido. El tiempo es muy ameno. Me gusta compartir con ustedes. Me gustan las cositas que me escriben por acá por mis redes sociales. Pao Piso Albornoz. Aquellas personas que me quieran seguir en mis redes sociales y ver también otras cositas. Aparte que hago radio, hago contenido para varias marcas de la ciudad. Y bueno, por allí pueden ver todo lo que hago, pueden tener una comunicación conmigo, por ahí siempre me conecto en mi en vivo, también voy a ver si lo intento por TikTok para tener otra comunidad, pero lo importante es que siempre estamos allí, conectados unos a los otros. El programa pasa volando, de verdad que ya siento que 2 horas no me alcanzan para llevarles a ustedes toda la información y el entretenimiento que acá quiero brindarles, así que quiero darle gracias a nuestros anunciantes, a El Ventarrón en sus 3 sedes, gran de Oro, Fuerzas Armadas y El Venta 76. 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Y también, por supuesto, darle las gracias al equipo que nos acompaña día a día para que este programa se haga posible. En la dirección, Omar Contreras Barbosa. En la producción, José Cheo García y Juan Carlos Reyes. La voz que identifica Metrópolis, Nelson Verde. Y, por supuesto, el negro consentido en los controles, Juan Carlos Reyes. Ante los micrófonos, Paola Albornoz con el certificado 42.227. De esta manera, llegamos al final del programa por el día de hoy. La invitación es para mañana, nuevamente, de 4 a 6 de la tarde, con Metrópolis, la estación que lo tiene todo.

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A continuación, el himno nacional de la República Bolivariana de Venezuela, letra de Vicente Salias y música de Juan José Landaeta.

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0: 6 de la tarde y yo te doy la bienvenida a tu programa favorito de todas las tardes. Hoy lunes 15 de junio, 15, Dios mío, vamos por la mitad de la mitad. La mitad del año y la mitad del mes. Oficialmente vamos por toda la mitad del 2026. Increíble, pero bueno, ha sido un año maravilloso. Un año en el que he visto muchísimo crecimiento en la ciudad, sobre todo. Me encanta ver que hay obras en construcción. Me encanta ver que están abriendo nuevos sitios o recuperando sitios antiguos también. Así que empiezo este lunes contenta, porque yo, a diferencia de mucha gente, a mí sí me gustan los lunes, me encantan los lunes. Es una nueva oportunidad y hay que recibirlos con agradecimiento, que inicia nuevamente una nueva semana, un nuevo día y por lo tanto una nueva oportunidad de alcanzar eso que aún no has logrado alcanzar. Así que te doy la bienvenida con emoción este lunes 15 de junio, compartiendo contigo la alegría de estar vivo. Y te invito a disfrutar conmigo de este programa hasta las 8 de la noche, que te garantiza buena música, información y las últimas noticias en tantos ámbitos, porque me gusta que aquí nos enteremos de todo y que compartamos precisamente esa información. Te invito además a que puedas compartir el link de nuestra página www.metropolis1039fm.com con ese amigo, ese familiar que está lejos de casa, pero extraña mucho la tierrita, extraña nuestra Maracaibo querida y quiere sentirse cerca escuchando nuestra música y escuchando también nuestras informaciones. Bueno, comparte el link, ya que pueden sintonizar desde toda Maracaibo, el Zulia, Venezuela y el mundo entero. Te doy la bienvenida en nombre de todo mi equipo en la dirección general Omar Contreras, la voz que nos identifica Nelson Verde, en la producción Juan Carlos Reyes y José Cheo García, en los controles Juan Carlos Reyes, en las redes sociales Jennifer Rivas y quien trabaja para ti, tu locutora favorita, Albany Ávila. Puedes seguirme en Instagram como @AlbanyPisoÁvila y por allá leyendo todos tus mensajitos. Lunes 15 de junio, empezamos de esta manera, esto es Albany al aire.

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1: Vamos, listo. Salud, muchachos, por esa mujer.

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3: Aria Vega, Ryan Castro, la costeñita.

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0: hablando del juego entre Uruguay y Arabia Saudita, que gana Arabia Saudita 1-0 a través de Alanri, quien en el minuto 41 marcó el 1-0 que en este momento tiene Arabia Saudita ganando el juego frente a Uruguay. Estamos en el tiempo de hidratación, minuto 69 del partido. Uruguay no convence hasta este momento, no ha definido como tal, no ha logrado marcar el gol, pero también debemos destacar que Mohamed Al-Owais es la figura de este partido, es el portero de Arabia Saudita, quien ha pues neutralizado los ataques de Uruguay hasta este momento, que cuando faltan 20 minutos del tiempo reglamentario, mantienen entonces Arabia Saudita 1-0 en la continuación del grupo H de este Mundial 2026. Nos preparamos desde ya para disfrutar de la última jornada, Irán frente a Nueva Zelanda. Eso será en el Estadio de Los Ángeles, para terminar con la primera ronda del grupo G, que termina estos primeros dos partidos, para entonces seguir evaluando qué pasará en las próximas fechas, porque España, como recordamos, empató a cero en el primer partido de esta jornada. Bélgica hizo lo propio contra Egipto y ahora Arabia Saudita le gana a Uruguay. Así que sigamos disfrutando de los 20 minutos finales y esperemos que Uruguay, la otra selección suramericana que está debutando hoy en este Mundial, pueda concretar al menos el empate, sino el triunfo, para que siga avanzando a la siguiente ronda de este Mundial. Seguimos llevando toda la información, seguimos llevando todos los acontecimientos que suceden en el Mundial 2026 a través de Metrópolis 103.9.
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0: Y despedimos, señores, este día, la mitad de la mitad. Como les dije al inicio, lunes 15 de junio, estamos a mitad de año y a mitad del mes que va en el medio, también a mitad de junio. Nos vamos. En nombre de todo el equipazo, en la dirección general Omar Contreras, la voz que nos identifica Nelson Verde, en la producción Juan Carlos Reyes y José Echo García, en los controles Juan Carlos Reyes, el negrito, en las redes sociales Jennifer Rivas y quien trabajó para ti, tu locutora favorita Albani Ávila. Puedes conectarte conmigo a través de Instagram, @Albani_Ávila. Quedas en buenas manos, quedas listo para disfrutar del mejor reggaetón a cargo de Wilner Torres con su programa Sonidos Urbanos, y tú y yo nos escuchamos mañana por la misma hora y por el mismo canal, 6 de la tarde, aquí en la emisora que lo tiene todo. Esto fue Albani al aire.
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